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Hay hombres que escriben poco, pero algunas pocas líneas que salen de su pluma quedan para siempre en la memoria soberana de un pueblo. En 1819 se emite una conocida orden general firmada por San Martín, donde aleja al ejército de los Andes de las luchas internas para dedicarlo enteramente a la libertad continental. Todavía se escucha esta frase escrita con enojo, a las apuradas, que sin embargo contiene palabras absolutas que todavía cantan en nuestros oídos. Seamos libres, lo demás no importa nada.

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2: Chacarerita,
3: Dios.
2: Hace un tiempito atrás, semana, hicimos un videito clip en la casa de una familia amiga que hoy están presentes acá. Quiero brindarle un fuerte aplauso para la familia Olivera. Están ocupando ahí. Para el dueño de casa. Lágrimas a Tamisqueña. No vaya a llorar Mundi, que es temprano todavía. Falta más peña.

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2: Sos majestad, tonada. Llanamente lo digo. Por eso al Señor le pido con el alma emocionada que nunca le falte a un culto.

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a los poetas por venir, libres augures de los cielos futuros, muchachos y muchachas en cuyos corazones resonará tal vez una canción de gesta o la abismada luz con que el alma interroga al dédalo del mundo y descifra el sentido de sus propios fantasmas. A ellos mi albricia y mi saludo. A ellos mi página final, simple manojo de ardedora jarilla, para que así lo sumen a las nuevas hogueras alegres, crepitantes, cómplices de la luna, y en el ruedo encantado compartan las conciencias el viento de utopía que tensa los velámenes, proa a todo horizonte y toda estrella. Ellos verán, quizás, el sucesivo despertar de los pueblos de América hacia rumbos de dignidad y postergados sueños, y cada voz madurará en su estío y en su misma contienda. A ellos mi abrazo, que la vida, pese al raer del tiempo y de la pena, les preserve orejana la pasión creadora, lejos del doble riesgo del canon o el olvido.

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0: esas hermosísimas pampas verdes donde vivieron tantos siglos estos verdaderos habitantes de México.
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0: Escondido batallero.
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3: María Elena Walsh, poeta argentina.

0: Gracias. Gracias, Nicolás. Muchas gracias. Gracias. Muchas gracias. Para el que comprende español, esta es una canción muy, muy bella realmente, la que yo acabo de cantar a ustedes. También para el que comprende español, esta canción que les voy a cantar de la misma poeta, de Marilena Walsh, significa mucho. Se llama Serenata para la tierra de uno, para nuestras patrias, para nuestros dolores, para nuestras frustraciones y, por qué no, también para nuestro amor y para nuestra alegría. Vamos a ver si a ustedes les gusta.
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1: 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Y desde el oscuro socavón de las guitarras hasta el luminoso parche de las cajas, andará tu corazón con el viento enarbolando coplas. Y aquí, nosotros, que siempre queremos regresarte, te seguiremos cantando.

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Hoy te recuerdo, mi amor, qué lástima, ya sin cariño. 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

Si alguna vez en tu senda el vino del dolor te hace llorar, ruega a Dios que no sea porque te hayan mentido, que no se marchiten tus ojos con el llanto asombrado de ver la realidad, esa realidad cruel que cerró mi corazón, que me hizo tanto daño, que me dio tanto dolor. 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

muy, pero muy bienvenidos sean todos ustedes a un nuevo programa de Rincón Patagónico. ¿Cómo le va, patrona? ¿Cómo le va, paisano? ¿Cómo están ustedes? Bienvenidos una vez más a esta propuesta donde intentamos compartir unos buenos mates, hacernos una linda compañía, escuchar algo de música de nuestro folclore nacional e ir conociendo un poco más a nuestros intérpretes de la Patagonia. En la apertura musical estábamos escuchando al dúo Farías Patagonia de la localidad de Viedma, capital de la provincia de Río Negro. El dúo Farías Patagonia nos interpretaba una canción de los hermanos Farías que se titula Hijo del Viento. Recuerde que usted se puede comunicar con nosotros enviando mensajes o WhatsApp al 299-4-138-031. También por Facebook en Programa Rincón Patagónico y por Instagram en programa.rincónpatagónico. Como ya lo venimos haciendo desde siempre aquí en nuestro programa, los vamos a acompañar con unos muy pero muy buenos mates, de esos verdosos, espumosos, sabrosos y amargosos que cebamos en cada programa y que le vamos convidando a cada uno de ustedes que se van sumando a esta sintonía. Y por supuesto, también intentaremos llevarlos de paseo imaginariamente por toda nuestra Argentina a través de las voces de los intérpretes del folclore nacional. Mientras vamos preparando los matecitos, ya nomás los invito a escuchar a esta señora, Yamila Cafrune. Nacida en el año 1965, desde pequeña tuvo la posibilidad de conocer el campo y su gente, ya que habiendo nacido en Capital Federal, se crió hasta los 6 años en Los Cardales, provincia de Buenos Aires. El 11 de diciembre del año 1991 se recibe de abogada, pero en ella yacía latente la herencia cantora de su padre. Por eso vamos a escuchar a esta señora Yamila Cafrune junto a la voz de don Jorge Cafrune, interpretando juntos este vals de los hermanos Albarracín titulado Virgen India.

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1: Ahí estábamos escuchando a Yamila Cafrune junto a la voz de don Jorge Cafrune interpretando juntos este vals de los hermanos Albarracín titulado Virgen India. Y continuamos con esta propuesta de llevarlos de paseo por toda nuestra Argentina acompañándonos con la buena música de nuestro folclore nacional. Ahora tomamos rumbo a la provincia de Entre Ríos hasta la localidad de Victoria para escuchar a Marcos Pereira que nos interpreta un ritmo de chamarrita de Antonio Tarragorros y Miguel Inchausti que se titula La Flor de Chajarí.

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Así estábamos compartiendo la música, escuchando a Eduardo Payacán, de la localidad de Esquel, en la provincia del Chubut, que nos interpretaba esta milonga, que le pertenece en letra y música, titulada Cantaremos Milonga. Eduardo Payacán es un músico cantautor nacido en la Patagonia, en la ciudad de Esquel, en la provincia del Chubut. Este trovador lleva una trayectoria de 45 años. Desde el año 1997 hasta la actualidad, expone y difunde el patrimonio del canto regional de autoría y de otros compañeros en el viejo expreso patagónico, La Trochita. Escuchábamos a Eduardo Payacán, de la localidad de Esquel, provincia del Chubut, aquí en Rincón Patagónico. Ya tenemos los mates preparados, comenzamos a compartirlos con cada uno de ustedes que se van sumando a esta sintonía para brindarnos esa compañía tan necesaria para nosotros, porque ¿a quién les convidamos matecitos si no? Claro que sí, tenemos que tomarlo solo. Por eso ya nomás nos vamos llevando de paseo hasta la ciudad de Cosquín, en la provincia de Córdoba, para escuchar a esta joven muchacha, Marina González, que nos interpreta una chacarera de los hermanos Simón y Javier Círpolo, que se titula Chacarera del Violín.

Así estábamos paseando por la localidad de Cosquín, en la provincia de Córdoba, escuchando a esta joven muchacha, Marina González, que nos interpretaba esta chacarera de los hermanos Simón y Javier Círpolo, que se titula Chacarera del Violín. Seguimos recorriendo nuestra Argentina y los llevamos de paseo ahora hasta la provincia de Entre Ríos para escuchar a este grupo vocal, Entre Ríos 5, con el nombre de Los Troperos. Este conjunto folclórico formado en la ciudad entrerriana de Gualeguay contaba ya con una nutrida edición de adeptos en su provincia, donde había cumplido destacadas actuaciones que cristalizaron en lauros bien logrados. Ya con su nuevo nombre, Entre Ríos 5, el conjunto se presentó en un torneo reconocido entre los más importantes de la República Argentina, el 10º Festival Nacional de Música Popular de Varadero, y allí le fue discernido el título de revelación 1974. Ahora los escuchamos a este grupo vocal Entre Ríos 5 interpretando una polca de Lito Bayardo y Eladio Martínez que se titula A mi Corrientes Porá.

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Bien, así estábamos compartiendo la música mientras paseábamos por la provincia de La Pampa, escuchando a este payador Misael Palma, que nos interpretaba una milonga que le pertenece en letra y música titulada Buen Rumbo. Seguimos con nuestra propuesta musical, compartiendo de esos matecitos espectaculares que les vamos cebando, y ahora queremos compartir con ustedes la voz de esta joven señora, Flavia Martínez, la hija de don Roque Martínez. Flavia Martínez vive en la localidad de Quilmes, en la provincia de Buenos Aires. Vamos a compartir una canción de don José Larralde y Roque Martínez que canta Flavia Martínez con la participación de don José Larralde. Esta canción se titula Adagio de la Espera.

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Así estábamos escuchando a Flavia Martínez, la hija de Don Roque Martínez, junto a José Larralde, interpretando esta canción de José Larralde y Roque Martínez que se titula Adagio de la Espera. Seguimos compartiendo unos buenos mates y seguimos recorriendo nuestra Argentina. Los llevo a la Patagonia, nos vamos hasta la localidad de Trelew, en la provincia del Chubut, para escuchar a Nelson Ortega y su conjunto que de acordeón y guitarra nos traen este chamamé que le pertenece a Nelson Ortega y que se titula Peleando a Rebenque.

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La cordillera tiene hechos y vivencias, historias de arrieros y de cuatreros. Patricio Mans, cantautor chileno, compuso Arriba en la cordillera, que escucharemos una versión mucho más moderna del grupo esquelense Pirrén.

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Para despedirnos, la meseta chubutense también tiene hechos e historias en la zona centro-norte del Chubut sur de Río Negro, a la altura de Gangán y Talagapa, en donde se habla de Pepita la Bandolera. Vamos a escuchar entonces a Horacio Cholila para que nos cante esa canción dedicada a esa mujer, la inglesa.

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Así estábamos compartiendo la música, escuchando y recordando a Tomás Tutú Campos de la provincia de Salta, interpretando esta chaya de Carlos Langú que se titula Chaya Doble. Tomás Estanislao Tutú Campos, nacido en Urundel, provincia de Salta, en el año 1940, falleció en Villa Gesell en el 2001. En el año 1957 fue fundador de Las Voces del Guaira con Jorge Cafrune, Luis Valdés, Luis Rodríguez y también José Zaguad, que alternaba con Gilberto Vaca. En 1958, junto a Jorge Cafrune, Gilberto Vaca y Alberto González Lobo forman Los Cantores del Alba, siendo que en 1965 Tutú Campos emprendió una carrera como solista. Y nosotros lo estábamos escuchando y recordando aquí en nuestro programa Rincón Patagónico. Seguimos con nuestra propuesta de compartir unos buenos mates y hacernos una linda compañía. Y los vamos llevando de paseo ahora hasta la localidad de Rawson, capital de la provincia del Chubut, para escuchar a esta joven señora. Gabriela Carel, nacida en Bahía Blanca, provincia de Buenos Aires, radicada en Rawson, capital de la provincia de Chubut, Patagonia, Argentina. Gabriela Carel nos interpreta un ritmo de loncomeo que le pertenece en letra y música titulado Guanacos.

Así estábamos compartiendo la música, escuchando a esta joven señora, Gabriela Carel, de la localidad de Rawson, capital de la provincia del Chubut, que nos interpretaba un ritmo de loncomeo que le pertenece en letra y música, titulado Guanacos. Y seguimos recorriendo nuestra Argentina, disfrutando de la música de nuestro folclore nacional. Nos vamos hasta la provincia de Salta para escuchar a Rodrigo Pequeño, que nos canta una canción que le pertenece en letra y música y donde tiene muchos músicos salteños invitados. Esta canción se titula El Mate Cebado.

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1: 15 de octubre del año 1887, nace en Montevideo, Uruguay, Fernán Silva Valdés. Poeta, escribió Santos Vega, teatro, Canción del Árbol del Olvido, con Ginastera, Canción del Chingolo, con Simaglia Espinosa, y En Blanco y Negro, con Feria, en libros Los Romances Chúcaros y Leyenda. Muere a los 87 años. Pues...

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1: 15 de octubre del año 1910, nace en Parma, Italia, Julián Centella, su nombre, Amieto Enrique Vergiati. Periodista, poeta, identificado con el lunfardo porteño, es autor de La Musa Mistonga, En una esquina cualquiera y La Musa y el Barro, entre otras obras. Muere en Buenos Aires a los 63 años.

15 de octubre del año 1926, nace en Tucumán Alma García, cantora, poeta, compositora, periodista, coreógrafa. Fue columnista de la revista Folclore, autora de Zamba del Zafrero, Esta Tierra de Uno, Alfarero Toba con Hilda Herrera, Feliz Viaje con Daniel Toro, Carnaval en la Carpa con Carlos Abán, entre otros temas.

15 de octubre del año 1943, nace en Misiones Aldo Ariel Breitenbusch, integrante de los hermanos Ariel, con Carlos Garau, Hugo Báez y Carlos Zárate, conjunto que grabara por primera vez en el año 1960. Integró los Calchaquís en París, Francia, donde estaba radicado. Sus temas más conocidos fueron Samba para Misiones y La Galopa, La Flor del Irupé. Muere a los 67 años.

15 de octubre del año 1950. Nace en Salta Yuyo Montes, su nombre Oscar Alfredo Salomón, cantor, compositor, autor de Qué bicho fiero con Francisco Sánchez, Juan de la Calle, Juicio de amor, Del gris al azul, Lagrimitas y La de Rojitas, entre otros temas grabados por Los Nocheros y El Chaqueño Palavecino.

15 de octubre del año 1974, nace en Corrientes Marco Rosselli Majul, cantor, músico, autor, compositor, integrante fundador de Los Aloncitos, junto a su hermano Carlos. Se registra Cacique Yatel, ritmo de Caani, música y letra de Hugo Jorge Jiménez, más conocido como Hugo Jiménez Agüero.

15 de octubre del año 1993. Muere en La Rioja Daniel Alfredo Chacho Olivera, autor, compositor, cantor. Llevan su firma la chaya Carnaval en La Rioja, un himno para los riojanos. Otros temas son Chayando en San Agasta, Rioja querida adiós, Batalla de Vargas, entre otros temas. Tenía 76 años.

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Muy bien, ahí estábamos compartiendo la música. Paseamos por la localidad de Trelew, en la provincia del Chubut, escuchando a este grupo Identidad Patagonia. Nos interpretaban un ritmo de loncomeo de Tito Ledesma que se titula Luz de mis antiguos. Identidad Patagonia, grupo musical fundado en Trelew en septiembre del 2011, principalmente dedicado a la composición e interpretación de temas utilizando ritmos de raíz originaria patagónica. Tito Ledesma tiene una vasta experiencia en el campo de la música, incluyendo escenarios europeos, por lo que este nuevo emprendimiento, luego de tantos años como solista, anima a los jóvenes a continuar esta tarea. Escuchábamos a este grupo Identidad Patagonia aquí en Rincón Patagónico. Con este propósito de llevarlos de paseo por toda nuestra Argentina, los vamos llevando ahora hasta la provincia de Misiones. Mientras les convidamos unos buenos mates, nos vamos hasta la localidad de Jardín América para escuchar a la señora Nerina Bader. La artista es oriunda de Jardín América en la provincia de Misiones. Escuchamos entonces a Nerina Bader de la provincia de Misiones. Nos canta una canción misionera de Ricardo Ojeda y Ramón Ayala que se titula Siesta en el Monte.

Así estábamos paseando por la provincia de Misiones, por la localidad de Jardín América. De allí es la señora Nerina Bader que nos interpretaba esta canción misionera de Ricardo Ojeda y Ramón Ayala, que se titula Siesta en el Monte. Le seguimos haciendo muy buena compañía y recuerde que usted se puede comunicar con nosotros enviando mensajes o WhatsApp al 299-4138-031 y también mensajes al Facebook en programa Rincón Patagónico. Tomamos rumbo a la provincia de Jujuy para escuchar a Pachi Herrera y sus músicos como invitado a Ramiro González cantando juntos este huayno de Pachi Herrera que se titula Pachamama.

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ahí estábamos paseando por la localidad de Crespo, en la provincia de Entre Ríos, escuchando a Laureano Ábrego, que nos interpretaba esta canción del litoral de Santos Tala, que se titula La Solapa. Seguimos recorriendo nuestra Argentina, claro que sí, compartiendo la buena música de nuestro folclore nacional. Los llevo ahora hasta la localidad de Lago Puelo, en la provincia del Chubut, para escuchar a esta joven señora, Luz Ayun. Nos interpreta un ritmo de rasguido doble de Ramón Ayala que se titula El Cosechero.

Ahí estábamos escuchando a esta joven señora de la localidad del Lago Puelo, en la provincia del Chubut, Luz Ayun. Nos interpretaba un rasguido doble de Ramón Ayala que se titula El Cosechero. Y seguimos viajando, compartiendo unos buenos mates. Ya nomás los voy llevando de paseo hasta la provincia de Jujuy para escuchar a este grupo, Quebracho de Jujuy, que nos interpretan un ritmo de chacarera doble con derechos reservados que se titula Lo que el alma piensa.

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Y mientras compartíamos unos buenos matecitos, los estábamos llevando de paseo por la localidad de Jesús María, en la provincia de Córdoba. Allí está radicado Osvaldo Lagos y junto a su trío de guitarras nos interpretaba esta milonga instrumental que le pertenece a Osvaldo Lagos y Julio Rojas, que se titula Milonga del Chaparrón. Osvaldo Lagos, este joven artista que nació en San Telmo, provincia de Buenos Aires. Su padre fue Waldemar Lagos, reconocido payador, nacido en Uruguay. Actualmente reside en la localidad de Jesús María, en la provincia de Córdoba, como ya lo habíamos adelantado. Allí tiene su estudio de grabación también. Y bueno, seguimos recorriendo nuestra Argentina, seguimos disfrutando de la música de nuestro folclore nacional, seguimos compartiendo los buenos mates. Nos vamos a pegar una vueltita por la localidad de San Carlos de Bariloche, en la provincia de Río Negro, para escuchar a esta señora, Maya Bogner. Nos canta una huella de Ángel Echenleiner y Aurelio Sarres, que se titula Huella del Descampado.

0: Así estábamos paseando por la localidad de San Carlos de Bariloche, en la provincia de Río Negro, escuchando a esta señora, Maya Bogner, que nos interpretaba una huella de Ángel Echenleiner y Aurelio Sarres, que se titula Huella del Descampado. De esta manera nosotros ya estamos llegando al final de un nuevo programa de Rincón Patagónico. Queremos agradecerles a todos ustedes la compañía que nos brindan en esta sintonía. Muy amables, muchas gracias. Nos vamos con música, como lo hacemos siempre, y en esta oportunidad escuchando a este músico de la provincia de Santiago del Estero, Rubén Castaño, y su conjunto de acordeón y guitarra cierran musicalmente el programa de hoy interpretando un ritmo de escondido que le pertenece a Rubén Castaño y que se titula Estilo Sachero. Con esto entonces les decimos hasta mañana, gente. Muchas gracias.
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Y arriba, ¿qué tal? ¿Cómo le va? Muy buenas tardes. 12 minutos están pasando de las 14 horas. Comenzamos Comunicación Rayada. Como todos los días, a través del RF 780 Radio Argentina. 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

0: ¿Y qué tal? ¿Cómo le va? Buen jueves para todos, 15 de octubre de este año 2026. Como todos los días, los vamos a acompañar hasta las 17 horas con toda la información aquí en Radio Argentina. Mi nombre es Roberto Castellano, te doy la bienvenida. Y ahora sí le damos la bienvenida a nuestra compañera Ifis Gajardo. ¿Cómo estás? Buenas tardes.
1: Buenas tardes, bien.
0: Bueno, arrancamos un poquito más tarde hoy, pero
1: sí,
0: bueno.
1: Porque usted anda ahí.
0: El colectivo. No sé, me tomé el colectivo y tardé un poquito más de lo común.
1: No, porque usted se va a juntar con la High Society.
0: Sí, bueno, sí, de vez en cuando, pero bueno. Eso nada
1: está
0: más.
1: Está en el grupo selecto.
0: En la selección.
1: En los números unos. A mí no me invitan.
0: No, sí, a todo el mundo.
1: Impresentable.
0: Invitan. No, invitan a todo el mundo.
1: No, a mí no me invitan. Bueno, tienes razón.
0: Después le vamos a contar a la gente de qué se trata. Bueno, un saludo para todos nuestros oyentes,
1: sí,
0: amigos,
1: señor.
0: Que están ahí del otro lado, como siempre, acompañando, Los que están acá en la ciudad, los que están en la provincia, otras provincias y también en el exterior, muchas gracias por acompañarnos.
1: Bueno, y darle las gracias a los oyentes, porque ni bien empezamos, sí. Mandan el mensajito como para marcar ahí, acá estamos.
0: Estamos esperando, ¿qué pasó?
1: No, dice, hola.
0: Hola.
1: Acaban de llegar las mediciones del rating internacional.
0: Oh, ¿cómo está?
1: Primer, no, vamos al revés. Tercer lugar.
0: Sí.
1: CNN.
0: Sí.
1: Con un 1%.
0: 1%. Qué poquito, che. No,
1: segundo lugar.
0: Sí.
1: La BBC.
0: Ah, la BBC de Londres.
1: Con un 2%.
0: Oh.
1: Y el primer lugar, ¿quién lo tiene?
0: Ah, indiscutible.
1: Comunicación rayada. Claro. Con el 97%.
0: Y un 1% que quedó, ese no sabe, lo contesta. Qué bárbaro.
1: Yo creo que usted hoy se estuvo juntando con los número uno.
0: No, hoy estuve claro. La verdad que estuve con los líderes,
1: claro,
0: líderes de
1: y
0: todas.
1: Ellos siempre tienen problemas para sumar.
0: Sí,
1: suman,
0: sí.
1: Raro. Suma porque raro. 97 más 2 más 1, ¿cuál es el 1 que le falta? Le enseñaron a sumar muy bien hoy.
0: Qué bárbaro. No, sí, no, eso anda muy bien con los números.
1: ¿Y usted?
0: Qué bárbaro. Así que bueno, vamos primero entonces en el ranking mundial. ¿Qué
1: mundial?
0: Tal, no es poca cosa.
1: No.
0: Saludo para todos. Ahora vamos a empezar a saludar en varios idiomas porque ya sabemos que nos están escuchando. Bueno, señoras y señores, acá estamos. Parecía que no íbamos a venir. Sí, estamos. Como todos los días, 14 grados bajo cero la temperatura, abríguese porque está haciendo mucho frío, un poquito de nieve está cayendo en la ciudad. Lo vamos a ir instruyendo a nuestros oyentes porque se viene el frío. Se viene el frío, dijo alguien ayer. No, se viene el invierno, dijo.
1: Se viene el invierno.
0: Se viene el invierno, guarda. Bueno, vamos a empezar a trabajar porque de esto se trata, ¿no?
1: Sí, señor.
0: Este programa de informar.
1: Bueno, a nivel internacional, sí. Obviamente la noticia viene desde Brasil.
0: Ajá, sí.
1: Donde. Buenas noticias para los trabajadores.
0: ¿Viste qué bien? Qué lindo, muy bien.
1: Sí, señor.
0: Algo que también se quería implementar acá, ¿no?
1: ¿Dónde?
0: Acá en Argentina.
1: Acá queremos el 20 por 25.
0: Acá queremos el 7 por 28.
1: Claro.
0: Laburar 7 horas la bailas, claro. Otra 28 la
1: deja. Claro, nosotros queremos una jornada de 80 horas.
0: Sí.
1: Y 7 por 7.
0: ¿7 por 7?
1: 7 por 7.
0: ¿Cómo sería eso? No sé, no tengo miedo.
1: Y no tendría franco.
0: No habría franco.
1: Nunca habría franco. Trabajaría acá, los 7 días de la semana.
0: Acá al revés.
1: 80 horas.
0: Pero los sueldos no se tocan.
1: No.
0: Igual que ahora.
1: No, nada.
0: Brasil no tocó los sueldos para nada. Le pagan como si estuvieran trabajando.
1: El asunto es que el Congreso de Brasil aprobó la reducción de la semana laboral a 5 días.
0: Parece que eso otros países también. Me parece que el vecino país también estaba con ese tema, ¿eh?
1: Sí. Lo tiene.
0: Ya lo tienen ellos.
1: No sé si ya lo derogó el presidente.
0: ¿Cómo derogar? No, si es un servicio a los trabajadores, que trabajen menos horas y ganan, trabajan mejor, producen mejor. Eso es lo que dijeron ellos.
1: Sí.
0: Producen mejor porque están descansados, la mente te da para, ¿viste?
1: Y la jornada es un poco más larga.
0: Ajá.
1: Pero tiene esto, o sea que tienen días de descanso.
0: Claro.
1: Tiene dos días de descanso, lo cual permite que la gente esté un poquito más.
0: Antes tenía un solo día en Brasil. Trabajaban de lunes a sábado.
1: Sí.
0: Claro.
1: Así que bueno, esto es lo que aprobó el Congreso en Brasil. Reduce la jornada laboral a 5 días.
0: Bien.
1: Actualmente la jornada era de 44 horas semanales.
0: Sí.
1: Pasa a ser de 40.
0: Ajá.
1: Y tenía 6 por 1 y ahora es 5 por 2.
0: 5 por 2.
1: Sí, señor.
0: 5 por 2 y no sé de qué se trata.
1: Trabaja 5, descansa 2. Trabaja 6, descansa 1.
0: ¿Lo entendió ahora? 5, 2, 6, 1. Si necesitas, 5, 2, 6, 1. Bueno, muy bien, ¿eh? Muy bien, este es un golazo para...
1: Para los trabajadores.
0: Para los trabajadores, sí. Hay que... Bueno, después de un largo tiempo, ¿no? Uh-huh. De tratarlo, esto se les dio. Acá con Beto también estamos programando ya.
1: Sí.
0: Sí, estamos programando. Tenemos,
1: pues, bueno, y saludos a los oyentes. Bien. Que dice que nos sacaron a tomar solcito. Oh, están tomando el sol con la radio al lado.
0: Sí, sí, sí, sí. Claro, no tomen mucho sol,
1: ¿eh? No.
0: No, el sol
1: está picante.
0: Es picante acá, sí. Es fuerte.
1: Puse en bloqueador.
0: Claro, sí, sí.
1: Ese gorrito.
0: Sí, si no tienen bloqueador, un gorrito, un sombrero, algo.
1: Si tienen una cabellera frondosa, como mi goalkeeper, use gorrito.
0: No pasa nada. Si tenés el cabello largo así, de última. Te pone un gorrito y ya está, no pasa nada. Ahora si estamos medio peladín, bueno. Ya ahí, viste el sol, te mata. Bueno, 20 minutos y ahora se está pasando de las 14 horas en la República Argentina.
1: Bueno, y ayer lo decíamos, el presidente de los Estados Unidos díjole a los ucranianos que cambien de presidente.
0: Le dijo a los ucranianos.
1: Yo hace rato que se lo hubiera dicho.
0: Ajá, que cambien de presidente.
1: Sí.
0: Y pero para eso tiene que llamar elecciones.
1: Y deberían haber llamado hace como 20 años.
0: No, sí, él ya está vencido. Es como,
1: sí, está revencido.
0: Es como cuando hoy te vas a la alacena y encontrarme, encontré acá, del año 20 era.
1: Claro. No, 20. Este señor ya está revencido.
0: No, él está vencido.
1: Sí,
0: él ya.
1: Así que bueno, frente a los comentarios de Trump, Zelensky ha enojadose.
0: Ajá.
1: Y díjole.
0: Ah, se enojó Zelensky.
1: Se enojó Zelensky.
0: ¿Se enojó con el abuelo?
1: Sí.
0: No, pero qué error, muchacho. No sabes lo que es enojarte con el abuelo. Se te termina todo ahí, ¿eh? No hay más dulce leche, no hay café, no hay nada.
1: Es que lo que pasa es que Estados Unidos ya no le viene dando.
0: Bueno, pero no hizo mal en enojarse. Él tiene que ir así bien sumiso. Abuelito, ¿cómo estás?
1: ¿Qué? Abuelito, dime tú.
0: ¿Qué necesitas?
1: ¿Qué sonidos son los que digo yo?
0: ¿Qué querés comer hoy? ¿Qué querés que te prepare? Claro, ¿no? Ir contra el abuelo, olvidate.
1: El asunto es que frente a esta línea de Donald Trump contra Ucrania, en la cual él le dijo que es responsable de la guerra porque no quiere...
0: Se dio cuenta el abuelo, le costó, pero sí.
1: No quiere hacer nada por pararla, que lo han convocado y él nada, que le dijo que no le complicara la situación económica al mundo con los ataques a las refinerías. Y Zelensky es como que...
0: Ah, no, escucha, no escucha.
1: No escucha.
0: No, él tiene su misión. Él tiene su misión.
1: No, tampoco.
0: No.
1: Zelensky es lo que es.
0: ¿Es lo que es?
1: Claro.
0: Soy lo que soy, como dice la canción.
1: Es una persona que... Estos son los líderes que salen de la no política.
0: Claro, no, y sí, no encuadran.
1: Él era un stand-up, un payaso, un cómico, un humorista.
0: Le gusta hacer el stand-up.
1: Eso es lo que él era.
0: Él era eso.
1: Claro.
0: Hay varios que se dedican a eso. Es
1: claro,
0: negocio,
1: él se dedicaba a eso.
0: Buen comercio.
1: Y un día,
0: sí.
1: La no política
0: sí.
1: Tocó la puerta.
0: Ah, Y le dijeron, ¿vos querés ser candidato a presidente de la nación?
1: Y él decide ser candidato representando a la no política, porque la política es mala, la política es fea, la política es esto, lo otro y todo lo demás. Entonces traemos a alguien que no viene de la política, alguien que se dedica al stand-up, un humorista en este caso, y lo llevamos a la presidencia.
0: ¿Qué tal?
1: ¿Y cómo terminamos?
0: Con un presidente así como este, pusilánime.
1: ¿Y cómo terminamos? Con guerra.
0: A los tiros terminamos.
1: Con guerra.
0: Y endeudado.
1: Desastre,
0: no,
1: endeudado.
0: Pero aparte el país está devastado.
1: Destruido.
0: Destruido.
1: Está destruido.
0: Las familias, la gente que ha muerto. Tremendo.
1: ¿Eso es lo que pasa? Cuando por ahí aparecen estos personajes medios exóticos.
0: Y sí, viste que no sabes para dónde sale el tiro ahí, ¿eh?
1: Sí.
0: Sale
1: sí.
0: Para cualquier lado, sí, sí.
1: Y hoy, con esto de que Estados Unidos le está restando su apoyo, es más, Donald Trump le exigió un alto al fuego inmediato.
0: Ah, directamente.
1: En lo energético, sí.
0: Uh-huh.
1: Y sí.
0: Bueno.
1: ¿Qué hizo Don Zelensky?
0: Ajá.
1: Dio una entrevista.
0: ¿Dio una entrevista?
1: Sí, sí.
0: Ajá, a un medio de local.
1: No.
0: ¿A medios internacionales?
1: Obvio, lo que corresponde.
0: Ah, ah.
1: Si él no está en Ucrania.
0: No está en Ucrania.
1: No.
0: Mira si va a estar en la guerra. Está loco. ¿Cómo están ustedes, muchachos? Yo los dirijo desde acá, donde estoy.
1: No, él anda por el mundo buscando vestiglines para la guerra.
0: Le podemos presentar la guerra. Le podemos presentar a Toti.
1: Sí, sí.
0: Porque
1: sí.
0: Él le puede conseguir una mano ahí, que le den una mano. Los del fondo le dan una mano seguro.
1: Lo del fondo ya le dieron.
0: No, ya le dieron. Qué locura, ¿no? Andar por el mundo pidiendo guita para comprar armas y seguir
1: anda
0: con la guerra.
1: Armas. Armas y apoyo.
0: Bueno, sí,
1: no
0: sí.
1: No hace otra cosa.
0: No, bueno, pero te digo, ¿no? Qué locura que,
1: es más,
0: que tienen seres humanos.
1: Hace unos meses atrás, Trump lo convoca a la Casa Blanca.
0: Sí.
1: Lo invita al Salón Oval.
0: ¿Lo invitó?
1: Sí.
0: Mira, nosotros no lo logramos.
1: Y se sentaron los dos en el Salón Oval.
0: Nosotros nos sentamos en el pasillo más fresquito. Hay que decirlo, hay más vientito, corre viento ahí. Hay un poco de moscas nada más, pero está lindo el pasillo. A mí el oval
1: tema sí. Es que papi le dijo, nene, basta.
0: Basta de tirar.
1: Ya tiraste mucho tiro, no
0: sí.
1: Hay más.
0: No hay más.
1: Vamos por un acuerdo de paz.
0: Ajá, y no salió ni el Nobel. Mirá si lo hubiera pegado ahí, por ahí salía Nobel.
1: ¡Claro!
0: ¿Viste?
1: Por culpa de Zelensky no es premio Nobel.
0: Le arruinó el Nobel al abuelo. Y la abuela de toda sopa. Esta sopita la abuela.
1: El asunto es que Don Zelensky ese día se enojó.
0: ¿Se enojó también?
1: Sí, sí, sí.
0: Le tiró la sopa.
1: Y no, papi lo echó.
0: Ah, sí, me cargó. Si ustedes vieran la cara que pone. Los dos ojos parecen el 2 de oro, los dos huevos duros. Parece el citrón, se le sale los ojos para afuera. Dios mío. Menos mal que no es televisión esto, porque si no lo podríamos hacer el programa, la gente se estaría riendo todo el tiempo. De nosotros. Así que lo echó.
1: Lo echó de la Casa Blanca. ¡Híjole! ¡Ándate! ¡Juega! Yo estuve mucho tiempo sin volver.
0: No, siempre después vuelve como el perro con la cola entre las piernas. Porque ya no tiene más que tirar. Se le terminaron las ondas, las piedras, todo se le terminaron.
1: Con esta nueva declaración de Trump, Zelensky sale ya enojadísimo.
0: Y claro.
1: Y dice, se acabó.
0: Ah, listo, basta. Este abuelo, no
1: se
0: le vamos
1: acabó.
0: A pagar.
1: Se acabó la restricción.
0: No le vamos a pagar nada de lo que le debemos.
1: Se acabó la restricción.
0: Sí.
1: Referido al ataque a las refinerías.
0: Claro.
1: Basta. Díjole Zelensky.
0: Ahora le voy a tirar a la refinería.
1: Sí, sí.
0: Me quedan dos balas nada más.
1: No, porque Europa le está dando.
0: Encima le está dando Europa también.
1: Sí, Europa
0: ¿qué negociado que hay en todo esto, no? Y que, sí, hay algún negociado tremendo. Porque,
1: hay plata. A
0: porque,
1: ver.
0: Claro, porque la verdad que.
1: A ver, vámonos por partes.
0: El país está devastado, destruido.
1: Hasta el Banco del Vaticano.
0: Sí.
1: Invierte en armamento.
0: No sabía, bueno.
1: Sí.
0: ¿Los muchachos qué hacen con el armamento? ¿Lo venden?
1: No. Invierten en la fábrica de alimentos, de armamento. En vez de invertir en la fábrica de alimentos, ellos invierten ahí. Porque
0: no
1: esas son.
0: Ay, no. No cree.
1: ¿Qué se cree usted?
0: No.
1: El negocio que da ganancia.
0: Bueno, pero hay que buscar algún negocio que te dé ganancia.
1: Esa, somos, la venta de armas.
0: Somos los únicos que no ganamos nada, al contrario, pedimos siempre, estamos perdiendo.
1: Ese bueno, es el negocio redondo.
0: Sí, no, pero...
1: No. Sí, pero no. No, sí. No.
0: Bueno, la cosa es que entonces...
1: Se enojó sí. Y anunció que Ucrania empieza nuevamente a sácate sobre las refinerías rusas.
0: Uy, qué lío que se va a armar.
1: Sí.
0: No, eso es un lío tremendo. Sí. Es tremendo. Si ya se fue al, ahí ya se fue a cortar el pasto de toda la estancia.
1: Sí, no sé qué va a pasar con esto.
0: No, eso ya es muy complejo, muy, muy complejo. Así que o tienen que pararlo, alguien lo tiene que parar.
1: Viene difícil.
0: Pero tienen que pararlo, no, eso ya es muy...
1: Veremos
0: muy
1: cómo continúa esta historia.
0: Sí.
1: Ucrania ya sentó su postura.
0: Sí.
1: Estados Unidos también ya le dijo no ataques la refinería. Él dice que lo va a hacer igual.
0: Y los rusos le dijo a Europa, ¿no? Que corten también el mambo con el tema del armamento.
1: Sí.
0: Les dijo Rusia, porque si no dijo acá, bueno, ahora apuntamos por un lado, después apuntamos para muchos lados.
1: Pero no pasa solo por eso, sino que la situación económica global,
0: obvio,
1: se está viendo perjudicada por el ataque.
0: Claro, claro.
1: Por un lado de papi en el estrecho, que anda haciendo lío por el estrecho de Trump.
0: No es el estrecho de Trump.
1: Él dijo que se llama así, yo le creo.
0: Le cambiaron el nombre.
1: Claro.
0: Ajá. Mirá vos, en vida, qué bueno, en vida se lo cambiaron. ¿Se puede poner cuando está en vida el nombre así de un prócer?
1: Con líderes así tan importantes, sí, obviamente. Tenemos el Centro Cultural Papi Trump.
0: Mira, yo recién estuve con montones de líderes. Capaz que alguno entonces tiene algún nombre por acá.
1: Claro, también. No. Sí se puede.
0: Ah, no, pensé que no.
1: El
0: no se podía.
1: Reconocimiento a estos líderes gestores de la paz hay que dárselo en vida.
0: Sí, no, está bien, está muy bien, sí. Bueno, la cosa es que...
1: Está complicada la situación.
0: Se va a complicar más, ¿eh?
1: Sí.
0: Se va a complicar más. Si este señor nos sienta un poco de cabeza...
1: Vamos a ver qué postura toma Europa,
0: claro,
1: que es el que viene sosteniendo.
0: Claro. Bueno, lo que pasa es que si el que no se ríe nunca ya les advirtió y les dijo, muchachos, ustedes si siguen así, se me va de vía un tiro para un costado. Y ahí se arma, ojo. Es tremendo eso. Bueno, esperemos que no. Treinta minutos pasan de las 14 horas en la República Argentina. 2901-526800. Si quieres enviar un WhatsApp.
1: Bueno, y me mandan la foto. El banquito está renovado. Listo para iniciar la temporada.
0: ¿Tiene las patitas ya todas pintadas?
1: No, dice que tiene problema de ciático y no puede pintar la patita.
0: Oh, no cobra. Le di a decir a mi socio que no le sabone el trabajo. No.
1: ¿Y por qué no? Usted y su socio no van y pintan la patita, no, que falta.
0: Tenemos problema de ciática. Y estamos en internet, ya sabes, www.radioargentinaushuaia.com. Bueno, y por otro lado, el ministro de Economía, Luis Toto Caputo, se reunió con el ministro de Economía de Italia para reforzar el comercio y también, bueno, las inversiones bilaterales. Esto se dio en el marco de la cumbre del FMI,
1: sí,
0: y el Banco Mundial, esto que fue en Tailandia. Así que, bueno, no pierde ninguna oportunidad, Toto. Alguno que ve por ahí, enseguida se hace amigo. Es bastante amiguero, realmente. Así que la reunión se llevó a cabo en el marco de las reuniones anuales de este año 2026, uh-huh, del Fondo Monetario Internacional. Y del grupo del Banco Mundial, que parece que se conocen. El Banco Mundial.
1: Son todos amiguis,
0: ¿no?
1: El Banco Mundial ya nos aprobó un préstamo.
0: Claro, claro. Ah, exactamente. Así que, bueno, dieron a conocer su impresión sobre el encuentro con el par italiano. Y Caputo dijo que en su cuenta de X, que mantuvo una muy buena reunión con mi amigo. Giancarlo Giorgetti, que es el ministro de Economía y Finanzas de Italia. ¿De qué conversaron? Conversaron sobre la situación geopolítica, el impacto que está teniendo en Europa y, bueno, también sobre cómo seguir fortaleciendo esta relación que tenemos con Italia.
1: Sí, somos todos amigui.
0: Vincularnos cada vez más a nivel comercial y también invertir entre ambos países. No sé qué vamos a invertir nosotros, pero bueno, él lo dijo.
1: Algo así. Vamos a invertir seguro. Bueno, y en el intertanto el presidente anda en Estados Unidos.
0: Ah, está en Estados Unidos,
1: sí,
0: presidente.
1: Señor, sí, señor, no sabemos. Todavía no logramos saber a qué fue.
0: ¿Cómo que no? Sí, estaba la agenda, todo. Estaba todo, estaba
1: pero
0: todo.
1: Pero la agenda la que tenemos es la privada de él.
0: Sí, por eso, es esa.
1: No es la agenda oficial.
0: No,
1: porque
0: oficial
1: para que sea
0: no.
1: Un viaje oficial, tiene que haber una agenda oficial.
0: Pero no, no está. No la pasaron todavía.
1: No, no la pasaron y ya está por volver.
0: Y ya vuelve, sí, mañana vuelve. Claro, sí, bueno, y no mandaron la agenda, muchachos. Así no podemos dar la información.
1: No, pero aparte, yo creo que el presidente tiene que viajar con algún asesor.
0: ¿Con algún asesor? Sí, viaja con los asesores.
1: Me parece que...
0: La señora, la hermana.
1: Bueno,
0: la hermana.
1: No sé, que viaje con un asesor o que le compren un pack de internet.
0: Ah, porque no tiene... ¿Qué pasó?
1: Y parece que queda aislado del mundo.
0: Ah...
1: Y después dice cosas que lo hacen quedar mal.
0: Bueno, eso porque no tiene alguien que le hable y le diga o le muestre.
1: Claro.
0: Mirá lo que está pasando o mire, señor presidente, lo que está pasando. O mirá, fíjate, che, chabón. Claro.
1: Hoy
0: sea, lo que
1: el presidente festejó desde Estados Unidos con los grandes, los números
0: con los líderes.
1: Sí.
0: Así como yo hoy con los líderes.
1: Festejó que el riesgo país...
0: Ajá.
1: Está, pero
0: pum,
1: planchado por allá abajo.
0: Pum para abajo.
1: Pum para abajo.
0: Este sí que no es pum para arriba. Este es pum para abajo. Ah, sí, está planchado.
1: Sí, sí, sí. Dijo que el riesgo país en Argentina está debajo de los 100 puntos.
0: Ajá. Miró.
1: ¿Cuál sería el problema de esta declaración del presidente?
0: Sí.
1: Que el riesgo país, justo, mientras él decía eso, estaba en alza.
0: Ah, estaba en alza. Pero
1: y llegó a los 640 puntos.
0: Ah, a lo mejor estaba
1: 640 y 100, hay como un desfasaje.
0: Pero a lo mejor estaba mirando el riesgo país de otro país.
1: Pues sí.
0: Y no le dijeron, no, este no es el nuestro está más arriba.
1: Claro, pues yo le digo,
0: claro,
1: o sea,
0: queda descolocado.
1: Claro, lo hacen quedar mal.
0: Yo no sé si hay alguna desinformación a propósito que le hacen.
1: Pero aparte él dice 100
0: decir,
1: puntos y ayer estaban 600, cuando él se fue del país estaban 600.
0: Uy, sí, bajó una barbaridad. De 600 a 100,
1: pero
0: imagínate.
1: Pero no puede salir a decir que está en 100. Él puede decir que bajó.
0: Bueno,
1: mal
0: asesoramiento.
1: Claro.
0: Mal asesoramiento, sí.
1: O sea, cuando él se fue estaba en 600. Hoy subió y está en 640.
0: Claro, claro.
1: Él no puede salir a festejar 100 puntos.
0: Uh-huh,
1: porque está un poco desfasado de la realidad.
0: Sí.
1: Y se lo está diciendo a la gente que maneja los números del mundo.
0: Claro, que no es que se lo decís, viste, entre casa. Mirá esto, no.
1: Si nos viene y nos da el discurso a nosotros y nos dice, porque bajé el riesgo país.
0: Sí, bueno, nosotros decimos que nos comemos sapo, viste, sí, qué bueno, genial. Pero no, se lo está diciendo gente.
1: Claro.
0: Realmente que sabe del tema, ¿no?
1: Sí, así que bueno, un poco complicado. Yo insisto, alguien lo tiene que asesorar antes que salga a hablar, porque en esto quedó muy mal parado.
0: No tiene, bueno, el vocero que tiene se queda acá, ¿viste?
1: Sí, no va el vocero.
0: No, el vocero, si a nosotros no nos llega a mentir del todo. Imagínate si le va a poder mentir a la gente de afuera, que sabe, ¿no?
1: El asunto, insisto,
0: sí,
1: me parece que tiene que tener cuidado, sobre todo cuando va a hablar con la gente de números.
0: Sí.
1: Y tira estadísticas que no son.
0: Claro, porque queda desencuadrado, ¿no?
1: Sí.
0: Porque la verdad que él está contento, porque, alguien le dijo...
1: A ver.
0: Alguien, pues no, me imagino que no se puso a mirar noticias en medio de los encuentros que tienes y demás. Alguien le debe haber dicho, che, bajó el riesgo país.
1: Es que es real, por eso le digo, es real que el riesgo país ha bajado.
0: Sí.
1: También ha tenido sus picos de alza.
0: Sí, pero...
1: Venía estable en los 600 puntos.
0: Sí.
1: Hoy subió.
0: 640.
1: Claro.
0: Sí.
1: Pero muy lejano los 100. Él puede decir, yo he logrado bajar el riesgo país o estabilizar el riesgo país. Y eso sería algo que es real.
0: Sí.
1: Lo que no puede ser es que lo llevó a 100 puntos, porque eso es falso.
0: Claro. Sí, sí. Bueno, sí, la verdad que lo deja muy mal parado, ¿no?
1: Claro.

0: Bueno, y dos buques comerciales se hundieron hoy, que fueron alcanzados por proyectiles, y un marinero murió cerca del estrecho de Hormuz. Un porta contenedores y un granelero naufragaron.
1: Ahí hablamos de lo mismo. Sí. Según Papi, sí, él lo tiene controlado el estrecho.
0: Exacto.
1: Es el estrecho de Trump.
0: Pero parece que no es así. Los 21 tripulantes del primero fueron rescatados, mientras que el ataque al segundo dejó un marinero fallecido. Irán aseguró que capturó un segundo submarino no tripulado de Estados Unidos en el estrecho de Hormuz también. ¿Cómo está ese estrecho?
1: Está complicado.
0: Está complicado. Tenés que pagar ahí, no quieren pagar.
1: Está complicado, digo yo. Si no logran un entendimiento.
0: Esto va a continuar, pero es tremendo.
1: Bueno,
0: tremendo.
1: Y frente a ese caos, es que Papi recalcula su postura con Rusia.
0: Sí.
1: Porque necesita.
0: Claro, necesita.
1: No la amistad de Putin. Nosotros no somos amigos.
0: Perdón, son amigos ellos. Lo que pasa es que se hacen los duros afuera. Dicen, bueno, ahora vamos a actuar. Son buenos actores, los dos.
1: A ver. Uno mira el comportamiento de Trump, si usted mira la agenda internacional de él y el comportamiento con ciertos presidentes, se va a dar cuenta que hay presidentes a los cuales él respeta.
0: Sí, al chino, por ejemplo, lo respeta muchísimo, pero es una potencia, no sé si es la número uno, o la número dos, o la número tres, pero bueno, y el ruso también.
1: Exacto.
0: Son potencias. O sea, uno puede mirar lo mismo que...
1: Más allá de que lo amenaza. Sí, porque te voy a poner aranceles. Voy a perseguir con las chancletas.
0: Ahora te mando un montón de moscardones que te coman el pan.
1: Claro. Pero, se conocen y saben lo que tienen.
0: Pero sí, y saben lo que van a decir también.
1: No, y saben lo que tienen debajo del colchón. Claro. Que no son dólares.
0: No, eso tienen... Otras cosas.
1: Otras cosas tienen
0: debajo. Es jodido dormir debajo del colchón. De esto yo no duermo ni loco porque por ahí se le explota el colchón. Le tiraba medio fuerte y se explota. No, esos colchones son jodidos.
1: Entonces tiran el elástico hasta cierto punto.
0: Claro. Sí.
1: Y después lo sueltan. Sí. No sea cosa que se enojen.
0: Sí, exacto. Exacto, sí, no.
1: Ya han sido siempre así.
0: Siempre han sido así y van
1: a... Antes había otros incorporados a este grupete así de...
0: Sí, de un lado, porque del otro lado, tu amigo el Rusoski hace como 400 años que está ahí.
1: No, había otros países que estaban en este grupo selecto.
0: Sí, claro, bueno, pero viste.
1: Estaba Alemania, ya no lo consideran tanto, Alemania... ya no lo ven tan potencia.
0: ¿Quién es Alemania? ¿Alemania? Un país.
1: El país de origen de un presidente.
0: Ah, uno que tenía bigotito que levantaba la manita para arriba.
1: No, de Katz.
0: Ah, de Katz.
1: Claro.
0: Bueno, no sabía.
1: Sí, tiene origen.
0: Sí, tiene origen. Bueno.
1: Estaba el Reino Unido.
0: Ajá.
1: Que después de que se les ocurrió separarse y que cada cual agarró por su lado, que el Mercosur, que el no al Mercosur y que tanto peleado.
0: ¿Qué te dijeron?
1: No, la Unión Europea.
0: El Mercosur le valió.
1: No, es la foto de Lula, me acuerdo de Mercosur.
0: Me acuerdo cuando vinieron todos el Mercosur.
1: No, la Unión Europea.
0: Sí.
1: Ya no está en Unión.
0: No, ya está.
1: Se perdieron fuerza.
0: Sí, se van perdiendo fuerza, entonces no los consideran.
1: Y el Reino Unido quedó aislado.
0: Sí, porque te acuerdas que se salió el de...
1: Claro.
0: Tenía que pedir permiso, como nosotros. Tenía que pedir permiso para poder entrar.
1: Bueno, ya no lo... todo eso costó
0: a
1: estos países salir de este grupo selecto de naciones controladoras del mundo.
0: Claro, sí.
1: Y quedó un grupito más reducido.
0: Sí, ellos tres nada más.
1: Claro. No, y el coreano. No,
0: el coreano también lo tienen ahí. Sí, porque Corea tiene disparadores.
1: Corea tiene fuegos artificiales.
0: Y claro, Corea tiene fuegos artificiales y muchos tienen.
1: Claro.
0: Y Japón no sé si lo consideran tanto, pero también es una potencia muy rescatable. Así que...
1: Eso lo dice usted.
0: Pero bueno,
1: Papi no opina igual.
0: Pero Corea... No, claro que no. Pero Corea, claro, sí, Corea también lo tienen ahí. Sí, sí.
1: Entonces, en este juego geopolítico que tienen ellos, porque la vida nuestra a ellos no les interesa, la economía nuestra no les interesa, lo que nos pasa a nosotros, el pueblo, no les interesa.
0: Pero no.
1: Ellos juegan este ajedrez a ver
0: quién
1: de ellos controla más espacio.
0: Claro, sí, sí, mirá, sí, es como el estanciero. Va jugando y, y al último tengo, yo tengo un amigo que tiene.
1: Y nosotros pagamos las consecuencias de este jueguito que tienen ellos.
0: Sí, bueno, sí, sí, pasa. Bueno, señoras y señores, 17 minutos. ¿A quién le interesa esto que estamos hablando? A nosotros. 17 minutos faltan de las 15, para las 15 horas en la República Argentina.
1: Bueno, y en la previa que llegara el presidente a Estados Unidos,
0: ajá, no me digo que
1: Atlas, Intel y Bloomberg.
0: Ah, Bloomberg.
1: Presentaron una encuesta.
0: ¿Una encuesta?
1: Sí, señor.
0: No me digo que hicieron una encuesta de nuestro país.
1: Hicieron una medición.
0: Epa.
1: De gestión.
0: Epa.
1: Entre el presidente de la República de todos los argentinos y argentinas.
0: Sí.
1: Don Javier Milei.
0: Ah, ¿hizo de Bloomberg hizo la encuesta?
1: Sí.
0: Ah, mira vos. ¿Y quién más?
1: Es comparación de gestión de un presidente con otro presidente.
0: ¿Con quién el otro presidente? ¿Con el que se fue?
1: Sí.
0: ¿Con Alberto Fernández?
1: Sí, señor.
0: Ajá, mira. ¿Y qué evaluaban las cosas que hicieron?
1: Miden gestión.
0: ¿La gestión?
1: Sí, sí, sí, sí.
0: Ah, bueno.
1: Miden gestión.
0: Pero no necesito ni que me digas nada. De gestión por gestión. A ver.
1: Hay un claro ganador.
0: ¿Claro ganador?
1: Sí.
0: Ajá, mira.
1: Si esto fuera deporte, sería una goleada.
0: Como el otro día Argentina, 7-0.
1: Y sí, sería más o menos ahí.
0: Más o menos ahí.
1: Sí, sí, ajá. Sí, sí.
0: Ah, sí.
1: Miden 11 áreas.
0: 11 áreas.
1: Sí. De gestión.
0: A ver.
1: Ahora se las voy a contar, pero miden 11 áreas de gestión.
0: Sí.
1: De esas 11 áreas, un presidente gana en 8.
0: A ver, contame cuáles son las áreas.
1: Y el otro presidente gana en 3.
0: 8-3. Bueno, contame cuáles son las áreas, a ver. ¿Las tenés ahí, no?
1: Sí.
0: A ver, vamos a ver cuáles son las
1: gestión,
0: áreas.
1: Gestión, economía y responsabilidad fiscal.
0: Ajá. Economía y responsabilidad fiscal.
1: Sí. Mm. Relaciones exteriores.
0: Ajá.
1: Agricultura.
0: Sí.
1: Transparencia y lucha contra la corrupción. Seguridad pública. Salud.
0: Uh-huh.
1: Empleo, políticas sociales y reducción de la pobreza. Educación y cultura. Turismo. Obras públicas y medio ambiente. ¿Quién es el que gana por goleada?
0: Vaya a saber. Sí, no, pero eso es una cosa que
1: 8-3.
0: Hay que sacarlo bien a eso, ¿no es? Decir, gana fulano, gana mengano.
1: Es gestión.
0: Es gestión,
1: es
0: claro.
1: Gestión.
0: Sí, sí. A ver, en salud, a gestión, la gestión anterior le daba remedio a los abuelos, vacunó a todo el país. Hay mucha gente que está en contra de todo esto, que no le gusta, pero evidentemente.
1: No, pero acá no estamos hablando de la gente, acá estamos hablando de que Atlas, Intel y Bloomberg hicieron este comparativo de gestión de dos presidentes argentinos. Ajá. Los últimos dos, obviamente.
0: Los últimos dos, claro, Alberto Fernández con Javier Milei.
1: Claro. 8-3.
0: Mirá.
1: La lógica indicaría que con la pandemia, los problemas económicos, la inflación lo demás,
0: debería
1: ganar fácilmente el presidente Milei.
0: ¿Por qué?
1: 8-3.
0: ¿Por qué debería ganar?
1: Y porque, a ver, la gestión de Alberto Fernández se vio explotada.
0: Sí.
1: Entre la pandemia, problema económico, la inflación, etcétera, etcétera, etcétera.
0: Sí, bueno, pero
1: pero no es así.
0: Pero todo lo
1: pero no es así. Y termina ganando en gestión Alberto Fernández al presidente Milei. Con esto lo recibe Bloomberg en Estados Unidos al presidente Milei.
0: Ah, mira. Ahora cuando
1: claro.
0: Le cuente.
1: Cuando le cuente.
0: Cuando le cuente, mirá, tengo esto, hice esto.
1: No, lo publica.
0: Claro, claro, claro.
1: Son especialistas en
0: ajá.
1: en esta materia. Bueno, en gestión económica.

0: Y gana Milei. Mira.
1: En gestión económica y responsabilidad fiscal, en relaciones exteriores y en agricultura. En todos los otros puntos,
0: sí.
1: Gana ampliamente Alberto Fernández.
0: Mira vos,
1: Es más, en transparencia y lucha contra la corrupción, que era la bandera de campaña,
0: sí.
1: Alberto Fernández tiene 47.
0: Mira.
1: Y Milei tiene 38.
0: Claro, sí, hay un...
1: En seguridad diferencia. Pública, que tuvimos a la superministra de seguridad, que era lo más topísimo.
0: Sí, no.
1: 43 Fernández, claro. 38 Milei.
0: Mira.
1: En salud, 55 Fernández,
0: sí.
1: 33 sí, Milei.
0: Sí, ampliamente, más de 20 puntos.
1: Empleo y reducción de la pobreza, 57 Fernández, 32 Milei.
0: Ajá, 52.
1: Educación,
0: sí.
1: 55 Fernández, sí. 32 Milei. Turismo, ajá. 49 Fernández, 31 Milei. Acá se dispara mal,
0: sí.
1: Porque en obras públicas, 59,
0: claro,
1: Fernández,
0: sí. Y cero.
1: 29,
0: claro.
1: Milei. Y sí. El último
0: 30
1: punto,
0: puntos,
1: medio ambiente,
0: uh-huh.
1: 52 Fernández,
0: sí.
1: Y 29 Milei.
0: Claro. Qué porcentaje, ¿no?
1: Sí.
0: Una diferencia enorme.
1: Sí. En los puntos claro. Que gana Fernández,
0: sí,
1: en esta
0: sí.
1: Medición,
0: si entras,
1: lo hace por goleada.
0: Claro, no, si entras a sacar,
1: no,
0: exacto.
1: Empate. Sí. Y en los que gana Milei es casi empatado con.
0: Sí, tiene
1: Fernández.
0: muy poquito. Hay casi muy, sí. Muy poquitos puntitos de diferencia.
1: Sí. Sí.
0: Bueno, esto lo hizo un extra de afuera, no
1: lo hicieron ellos.
0: Claro, eso te quiero decir. Así que bueno, ahora cuando
1: esto es en Estados Unidos, ellos lo publicaron, ellos todo.
0: Sí,
1: pero
0: sí.
1: Esto la agencia de noticias Bloomberg, que es una agencia especializada,
0: claro.
1: En economía,
0: uh-huh.
1: Marca esto.
0: Bueno. Ese, seguramente los que están cerca del presidente ya le deben haber dado la noticia, ¿no? Tiene que saber esto.
1: Sí.
0: Me imagino. O si no, a lo mejor le va a pasar lo que pasó, como decías recién. Viste, das una información que todo pum para arriba y resulta que nada que ver. Bueno, así está dada esta entonces esta encuesta que hizo,
1: sí.
0: Esta medición que hizo Bloomberg.
1: Y en términos generales...
0: Sí.
1: El 45,9% cree que el gobierno de Alberto Fernández fue mejor que el de Milei.
0: ¿Un 46%?
1: Sí.
0: Claro. Es alto igual, ¿eh? Es alto.
1: Y el otro tiene menos, pues se le dio.
0: Claro, es alto. Sí.
1: Ahora, el presidente que nadie quiere... El que todos critican,
0: ajá.
1: Le gana a Milei en Estados Unidos en esta medición.
0: Claro, sí. Bueno, eso es a tener en cuenta, ¿no? A tener en cuenta porque hay muchos que esto, que no, que aquello, bueno.
1: Y estas son la agencia Bloomberg es una de las consultadas a nivel internacional.
0: Claro.
1: Por los señores que manejan los billullos.
0: Sí, claro.

0: 6 minutos, está faltando para las 15 horas en la República Argentina. Nos vamos a ir a un corte y ya venimos.
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0: Y bien, 6 minutos, está pasando de las 15, seguimos en la tarde, Comunicación Rayada, hasta las 17 con toda la información. 2901-526800, si quieres enviar un WhatsApp. Podés escucharnos a través de la web www.radioargentinaushuaia.com.
1: Este mensaje es para usted.
0: A ver, muchas gracias.
1: ¿Todavía no me pagaron lo anterior?
0: Creo que no sé de qué están hablando.
1: Y
0: no,
1: del banquito.
0: Ah, no.
1: Todavía no le pagan, por eso no pinta la patita.
0: Aparte, no pinta la patita.
1: No pinta la patita porque no hay cash.
0: Esa es la parte contable.
1: Claro.
0: Ahora
1: dice que va a ser una sentada.
0: Voy a preguntar. Claro, en el banquito mismo se puede hacer una sentadita.
1: Qué feo. El primer trabajador y el segundo trabajador no le pagan al laburante. No,
0: ahora vamos a preguntarle la parte contable qué pasó.
1: Es un seco. ¿Qué va a pasar?
0: ¿Ya está seco el banquito, decís?
1: No, ustedes son unos secos, no tienen para pagar.
0: No, sí, no, nosotros cumplimos. Yo no los voy a defraudar.
1: Ya lo tenemos muy claro.

0: Bueno, y una muy buena noticia para la ciudad de Ushuaia, este acuerdo que se ha firmado en el día de ayer entre la FAM, y el gobierno de la provincia para incrementar la producción de agua potable de Ushuaia.
1: Bien.
0: 19 mil millones de pesos es la inversión que va a permitir duplicar la capacidad potabilizadora de la planta del río Pipo.
1: Bien.
0: Esto va a permitir la ampliar la cobertura a 40 mil habitantes de esa planta en ese lugar. Bien. Claro, planta potabilizadora número 4 del río Pipo. Y fortalecer las reservas de agua frente a lo que está pasando en el mundo, que el mundo está loco.
1: Exactamente. Sí, sí, sí.
0: Traducido como el no cambio climático.
1: El no cambio climático, claro. Viste que no hay cambio climático.
0: No.
1: Pero bueno.
0: No.
1: Así que una muy buena noticia, sí, realmente. Realmente.
0: Esto tiene que ver, insisto, con el fondo para la ampliación de la matriz productiva fueguina.
1: Sí.
0: Son más de 19 mil millones de inversión.
1: Sí.
0: Los trabajos incluyen adecuación y equipamiento para la toma de agua del río Pipo, instalación de una nueva electrobomba de alta capacidad, sistema de protección hidráulica y mejoras en las instalaciones destinadas a garantizar el funcionamiento y mantenimiento de los equipos.
1: Bien, completísimo.
0: A esto se suma la construcción de una cisterna de reserva de 2.500 metros cúbicos que va a permitir disponer de un mayor volumen de agua tratada.
1: Sí.
0: Y va a funcionar como respaldo operativo ante situaciones de emergencia o interrupciones en la producción.
1: Bien, bien.
0: Quienes van a estar a cargo, obviamente, todo esto es la Dirección Provincial de Obras y Servicios Sanitarios.
1: La DIPOS.
0: La DIPOS.
1: Ajá, ajá. Van a ser los responsables.
0: Sí, señor.
1: De llevar adelante todos estos trabajos.
0: Sí, así que ya está, firmaron. El gobernador, estaba el ministro de Obras Públicas, el presidente de las DIPOS.
1: Sí, sí, sí.
0: Y obviamente la gente de. ¿De dónde?
1: ¿De dónde?
0: Los dueños de los piticlines.
1: Claro, los que ponen los piticlines.
0: El representante del Fondo para la Ampliación de la Matriz Productiva Fueguina.
1: Sí, sí.
0: Así que ya está.
1: Perfecto.
0: Firmado. Apúrese, bueno, empiece, trabajen.
1: Después vamos a llamar a Cristian Pereira de la DIPOS a ver qué
0: cuenta.
1: Qué cuenta, ¿no?

0: Bueno, y por la mañana los líderes del fin del mundo, reunidos acá en nuestra querida ciudad.
1: Los líderes del fin del mundo y castellano.
0: Sí, también fuimos.
1: Todos reunidos.
0: Sí. Y bueno, uno pertenece ahí, ¿qué va a hacer? Tiene que estar, no puede fallar, tiene que ir.
1: ¿A así dónde?
0: Que, y no, estaban
1: ¿a
0: todos.
1: ¿A dónde pertenece usted?
0: Estaban todos los líderes
1: del fin del equipo de limpieza?
0: Todos los líderes del fin del mundo y también hay una empresita, claro. Sí. Los empresarios estaban, todos los empresarios privados, las más privadas.
1: Sí.
0: Y bueno, estaban las instituciones.
1: Y algunos colados.
0: Había legisladores, concejales, gente de la municipalidad, gente del gobierno, gente de la legislatura, del banco. Había gente de todos lados.
1: ¡Hasta usted!
0: Hasta la prensa, nosotros. Nosotros estábamos ampliamente trabajando toda la gente de
1: en
0: prensa.
1: En el corralón.
0: No había corralón.
1: Ah, qué feo.
0: Había libertad absoluta para poder trabajar.
1: Qué feo, yo lo hubiera puesto todo en el corralón.
0: Pero no porque no podés, viste, no se puede a veces solamente. Tiene que ser un lugar que tenga todo, que vos puedas sacar una buena foto, que bueno, viste, que puedas sacar el audio y demás. Así que esto, había unos cuantos ítems que presentó la Cámara de Comercio.
1: Claro, partamos por ahí, esto es organizado por ellos.
0: Por la Cámara de Comercio, sí. Y en esos ítems, bueno, pedían algunas cosas al gobierno, a la municipalidad y demás. Y también estaban los representantes a nivel nacional, hizo una alocución también Ezequiel Gali, que está con Santilli, directamente lo dijo. A ver si querés, escuchamos algo.
1: Sí, es del gabinete.
0: Es de la jefatura de gabinete. Sí. Escuchamos a ver qué decía Gali, a ver si sale.
2: Sin partir de los mismos datos. Por eso voy a hablar con números. Soy de Olavarría, provincia de Buenos Aires. Fui intendente de mi ciudad y actualmente trabajo en la jefatura de gabinete junto a Diego Santilli con un objetivo concreto: acompañar el proceso que inició el presidente Milei y ayudar a que las decisiones que se toman a nivel nacional se traduzcan en resultados en cada provincia y en cada municipio. Argentina está atravesando un cambio profundo. El presidente Milei tomó una decisión política clara y contundente: enfrentar problemas que durante décadas se postergaron. Ese liderazgo permitió empezar a ordenar las cuentas, recuperar previsibilidad y volver a discutir el futuro. Durante toda nuestra historia dependíamos solo del campo. Si llovía, crecíamos. Si no llovía, si había sequía, nos caíamos. Hoy la Argentina está potenciando sus cuatro motores: energía, minería, industria del conocimiento y agroindustria. Tenemos récord de balanza energética, récord de exportaciones mineras, récord histórico de exportaciones de industria del conocimiento y récord histórico del agro. Tenemos empresarios dispuestos a invertir y a generar empleo si encuentran reglas claras y estabilidad. Hace menos de 3 años, Argentina era otra: un país cerrado, aislado, alineado con lo peor del mundo: Cuba, Venezuela, Nicaragua e Irán. Esos eran nuestros socios. El Estado no ayudaba a producir, el Estado era el obstáculo. Más de una década sin crear empleo privado. Así no podíamos seguir. Por eso, el presidente Milei va a ser recordado como el presidente que liberó a los argentinos del caos que heredamos. Tenemos equilibrio fiscal. Desde 2024, el Estado Nacional gasta menos de lo que recauda. La inflación pasó del 25,5 mensual en diciembre del 2023 a 1,9 en septiembre pasado. De 211 anual en 2023 a 31,5 en 2025, la más baja en 8 años. Tenemos la pobreza más baja desde 2019. La pobreza infantil bajó más de 20 puntos. Por primera vez la Argentina no crece por el consumo interno, crece por lo que le vende al mundo. El superávit no es un fin en sí mismo, es lo que nos permite bajar impuestos sin romper nada. Más de 30 impuestos bajados o eliminados, 2,5 puntos del PBI que vuelven al sector privado, chau al cepo, chau al impuesto país.
3: 17.115 desregulaciones. Se realizaron reformas de fondo, una reforma laboral después de 50 años, un nuevo régimen penal juvenil después de 40 años. En materia de infraestructura, más de 9.000 kilómetros de rutas que hoy mantiene y mejora la inversión privada. Con el RIGI ya tenemos 44 proyectos presentados por cerca de 200.000 millones de dólares. Y aprovecho que hay legisladores presentes para pedirles que aprueben el RIGI de la provincia de Tierra del Fuego, que les garantizamos que trae grandes noticias para la provincia y grandes inversiones. Está pasando. La inversión extranjera en minería se duplicó en 2 años. Cuando la Argentina produce, crece todo el país. Y acá quiero detenerme en lo que significa Tierra del Fuego para la Argentina. Durante años se la trató como una frontera lejana, y es una provincia con industria, pesca y turismo, la puerta de la Argentina al Atlántico Sur y a la Antártida. La base naval integrada de Ushuaia se discute hace más de 20 años, y hoy ese proyecto avanza con diálogo y convicción. Y como le contaba Daniel antes de empezar el evento, en enero del año próximo comenzará una obra clave para el desarrollo de esta provincia. Y con la misma convicción defendemos nuestra soberanía. Las Malvinas son y serán argentinas, y es una causa nacional, no de un partido político. Por eso el presidente Milei envió al Congreso el proyecto de ley de defensa de la soberanía nacional. Hoy el proyecto está en diputados y esperemos que se trate pronto y que se trate con el espíritu que merece. Todavía queda mucho por hacer. Nadie desconoce las dificultades ni el esfuerzo de los argentinos. Pero hoy existe algo que durante demasiado tiempo faltó: orden y un rumbo claro. Nuestro compromiso es consolidar el cambio, profundizar la apertura, fortalecer el vínculo con los principales países del mundo y acompañar a quienes quieran invertir, producir y generar empleo en nuestro país. La Argentina hoy tiene una oportunidad histórica. Por eso quiero agradecer a la Cámara de Comercio de Ushuaia por sostener este espacio, por ayudar a que el diálogo entre los que pensamos diferente se transforme en más inversión, más trabajo y más desarrollo. Estamos construyendo un país que vuelva a ser confiable, un país que respeta al que invierte, un país integrado al mundo. Ese es el rumbo que lidera Javier Milei y ese es el rumbo que vamos a sostener. Muchas gracias.

0: Bueno, ahí estaba la palabra de este funcionario que llegó desde
1: de la Nación. Jefatura de Gabinete.
0: Exactamente. Ezequiel Galli. Lo que mencionaba, bueno, la visión que...
1: Las buenas noticias.
0: Las noticias que ellos tienen, la mirada que tienen al respecto, cómo vienen trabajando, es una mirada muy particular. Después tuvo
1: sí,
0: la contestación...
1: a mí me llaman la atención algunas cosas.
0: Ajá, a ver.
1: Primero...
0: Sí.
1: Que veo una situación maravillosa que yo no veo.
0: Porque tenés que ir al oculista. No estás viendo bien.
1: No, estoy viendo muy mal.
0: Últimamente ves
1: todo
0: borroso. Porque
1: hablas de crecimiento.
0: Crecimiento, la catarata crece, sí. Tenés que sacártela.
1: Habló de crecimiento.
0: Sí.
1: Y yo lo único que veo que crecen son los precios en el supermercado, el precio del combustible, el precio del gas, el precio de la luz, el precio. Todo eso crece.
0: Sí, yo escucho en varios funcionarios que dicen el crecimiento de la Argentina.
1: Claro, pero a ver...
0: Pero no sé, yo lo trato...
1: Mencionan la RIGI como las grandes soluciones.
0: Sí.
1: Pero la RIGI no genera trabajo.
0: No, evidentemente no. Evidentemente
1: movimiento económico.
0: Claro, claro.
1: Porque están exentos de todo.
0: Sí, digo...
1: Exentos de todo.
0: Son unas empresas fantasma.
1: Y son empresas extranjeras que en realidad vienen, ponen la plata acá y se la llevan para allá.
0: Claro, por eso te digo, son, están, pero no están, porque...
1: Es un poco insólito.
0: Sí, yo lo veo de otro...
1: Claro.
0: Tenemos otra mirada, bueno, está
1: o
0: bien.
1: O sea, que el consumo caiga no habla de que estamos mejor. Que las empresas cierren no habla de que estamos mejor.
0: No.
1: Cuando usted tiene a la presidenta de la Cámara de Comercio que dice que día... Vicepresidenta, perdón.
0: Sí.
1: Que día a día cierra un comercio en nuestra ciudad, yo no creo que estamos mejor y por eso están cerrando. O capaz que están cerrando porque están tan... los dólares le salen por la oreja, por
0: sí, que van a abrir en el extranjero.
1: No, van a vivir de los dólares que le salen de la oreja, no van a trabajar más.
0: Bueno, sí, yo creo que es un chip que está instalado en distintos funcionarios y por eso con el que vos escuchás mayormente te dice exactamente lo mismo.
1: Sí.
0: Te dice el crecimiento, bueno, viste, bajamos esto, bajamos lo otro, bajamos acá, bajamos allá. Y por ahí a lo mejor en números fríos sí es cierto que se bajaron algunas cuestiones. Pero que el pueblo hoy tiene otra necesidad, vos necesitas un empleado y vienen 25.000.
1: Sí.
0: Por un puesto de trabajo. Entonces vos decís, ¿cuál es la mejoría? A mí me gustaría que me expliquen,
1: o sea,
0: ¿no?
1: Los grandes empresarios
0: sí.
1: están mejor.
0: No, la macro, eso es lo que siempre hablamos.
1: Claro.
0: La macro está perfecta.
1: Ganan mucho más, pagan menos de todo, y pueden hacer lo que se les encanta en materia económica porque nadie les tiene ningún condicionamiento.
0: Claro, no tenés condicionamiento.
1: No. Incluso con las reformas laborales que han habido, ni siquiera esto de decir al trabajador hay que indemnizarlo.
0: Sí,
1: ya ni eso.
0: Inclusive me llamó la atención cuando dijo materia energética, estamos muy bien, estamos esto, estamos lo otro. Digo,
1: ellos cuando hablan de materia energética hablan de Vaca Muerta.
0: De Vaca Muerta, lo claro. único, porque después...
1: Es Vaca Muerta.
0: Claro.
1: Es Vaca Muerta, bueno, esta inversión que se hizo durante los gobiernos...
0: Sí.
1: Porque no es un gobierno.
0: No,
1: que vino Milei, tocó la varita mágica.
0: No, ya estaba instalado.
1: Esto viene de hace un tiempo.
0: Sí.
1: Y contra el Fondo Monetario Internacional, porque hay que decirlo.
0: Sí.
1: Contra el Fondo Monetario Internacional, que no aceptaba que Argentina invirtiera en Vaca Muerta.
0: Uh-huh.
1: Porque obviamente Vaca Muerta permitía un crecimiento económico para el país.
0: Sí.
1: Que iba en contra de los intereses del fondo, que a más pobres somos, más felices.
0: Ellos son felices.
1: Simple.
0: Felices viendo a los pobres.
1: No, porque en realidad ellos son prestamistas, usureros.
0: Obvio, es lo que decimos siempre, el último que te presta es ellos.
1: Y el prestamista usurero necesita que usted esté mal económicamente,
0: pero,
1: no que tenga la posibilidad de juntar algo.
0: Te orienta, te pone el vientito para que vos sigas el viento,
1: claro.
0: La ola.
1: Entonces, el último tramo de Vaca Muerta fue contra...
0: Sí.
1: La opinión del Fondo Monetario Internacional, que se negaba rotundamente a que Argentina pusiera dólares ahí.
0: Claro. Bueno, a todo esto, después siguió la locución del gobernador de la provincia, que aclaró unos cuantos tantos,
1: De, ¿aclaró de qué?
0: De todo esto que mencionaba.
1: ¿El qué aclaró? Este funcionario, ¿la gaseosa para que rinda un poco más?
0: Lo que viene, hizo unos anuncios. Ahora en este momento hay unos anuncios muy importantes que se van a dar, pero él ya los adelantó.
1: Qué feo, eso no se hace.
0: Dijo, la verdad
1: no
0: que.
1: Se espolean antes, los finales.
0: Antes de firmar, dijo, lo voy a decir porque ya está confirmado. Así que, ¿escuchamos?
1: Abel.
0: ¿Escuchamos lo que dijo el gobernador de la provincia? A ver.
2: Celebro que haya hoy esa mirada de ser líder. Que salgamos, porque eso nos pone en una posición de no mirar solamente mi negocio. Hablo desde la política y desde lo productivo y del sector privado. Le hablo del líder en general. Rompe ese esquema de que miro que a mí me vaya bien para mirar que a todos nos vaya bien y que nadie quede afuera. Entonces, primero celebro eso y ojalá este camino sea de fortalecimiento de líderes, de muchos líderes en nuestra provincia, que los hemos tenido en distintos aspectos y que hay que volver a fortalecerlos, porque hoy es cierto que recién lo charlamos con Ezequiel acá en la mesa, el mundo está loco. La verdad que el mundo está muy complejo, muy complicado, y la mirada individualista es muy fuerte. Entonces hoy vamos contracorriente. Entonces está bueno que me vaya bien en mi negocio, en la parte política, en gestión, en la parte productiva, empresarial, pero nos tiene que ir bien como líder. Y el líder mira a todos y no deja a nadie afuera. Y eso es bueno, por eso celebro que se siga haciendo. Después, yo no voy a dar números porque por ahí nos vamos a pelear en el momento, pero miren, pensaba en estos días también y comparto cosas que decía Ezequiel. La Argentina fue cambiando, uno podrá decir para bien, fue cambiando para mal, pero cuando nosotros apenas asumimos con Moni la gobernación, creo que a los 20 días, 25 días, convocamos a las cámaras. ¿Recuerdan? Porque nosotros celebrábamos que bajaran todo el mundo de los cruceros y comenzaba la pandemia. Y tuvimos que cerrar. Y cuando convocamos la cámara, creo que Claudia y estaba Sigeldi también, don Ángel dijo, ¿por cuánto vamos a cerrar? Y dijimos un mes. Cerramos por un año, dos años. Y en ese tiempo hubo liderazgo de todos. Porque Tierra del Fuego fue la provincia que menos empleo privado perdió. Porque lo logramos entre todos mantener. Desde el que tenía un kiosco a una gran empresa de turismo, a una empresa constructora. Entre todos lo logramos tener. Tierra del Fuego fue la segunda jurisdicción de la Argentina. Primero Ciudad de Buenos Aires, después Tierra del Fuego, que más invirtió desde el Estado en sostener el empleo privado, porque había recursos, porque el Banco Tierra del Fuego hizo unos grandes dibujos para poder acompañar y se pudo hacer, pero era difícil ahí traer las inversiones. Y después vino, es cierto, un proceso inflacionario que costó y no había seguridad jurídica, y hay que reconocerlo, y me hago cargo de ese gobierno que uno era parte o fue parte en ese momento, y era real, y eso sucedió, porque si vos invertías dólares no te los podías llevar porque no sabías lo que valía hoy, cuánto iba a valer mañana. Y es cierto que hubo un cambio. Y hoy hay un cambio que quizás posibilita muchas cuestiones para invertir. Y en ese sentido, yo comparto la agenda plenamente. Y deseo que no solamente sean seis vectores. Porque en algún gobierno, atrás, se hablaba de cambiar la matriz productiva. ¿Se acuerdan? Que había que transformar la matriz productiva. Gobierno de Macri en ese momento y de otros gobiernos provinciales. Y era terminar con la industria tecnológica, electrónica, terminar con la industria textil, dedicarse a los molinos de viento, a la madera y la pesca. Y es cierto que tenemos recursos naturales, pero tampoco hay que mitificarlos. Porque no tenemos una gran estructura en esos recursos naturales, una cantidad de recursos naturales que pueda hacer que toda una población viva de eso. Entonces también tenemos que desmitificar algunas cuestiones en términos productivos. Pero sí hay que avanzar en esa explotación de nuestros recursos naturales. Pero cualquier actividad productiva en nuestra isla vale y la tenemos que cuidar y defender. Entonces hay que ampliar esa matriz productiva. Y para eso hay cuestiones. Yo hoy me tengo que ir un rato antes porque recibo a la gente de Total Energy, que ese anuncio que hizo en París de una gran inversión en hidrocarburos lo hace en nuestra querida provincia. Tenemos un problema que es la situación energética. Y sí, pero se está construyendo la planta, la nueva planta de generación eléctrica, que son para 60 y termina en 80 megas. Netamente inversión privada donde el Estado no pone un peso. ¿Y por qué hubo que recurrir a ese esquema? Porque durante 4 años estuvimos trabajando como gobierno para el financiamiento de la nueva planta de generación que estaba en Ushuaia a través de un fondo internacional del BID. En el cambio de gobierno nos voltearon ese financiamiento. Y pedimos energías renovables y habíamos conseguido 60 millones de dólares del Banco Asiático para el primer parque eólico en nuestra provincia, en la ciudad de Río Grande. En el cambio de gobierno nos voltearon ese financiamiento. Entonces, ustedes son privados, saben que una inversión cuesta mucho y ante organismos internacionales de crédito el trabajo es muy grande y lleva mucho tiempo. Romperlo, bajarlo es más fácil. Entonces tuvimos que ir a recurrir, porque hacía 15, 20 años no se hacía el overhaul con el mantenimiento necesario en la infraestructura energética de Ushuaia. Gracias al FAN, al Fondo de Ampliación de la Matriz Productiva, que para eso fue generado, empezamos. Pero gracias a esta inversión privada entre una empresa de capitales chinos, que en algún momento era el demonio, más Terra Ignis, se está construyendo la planta. Y que sería muy importante que la visiten, para que vean qué dimensión de inversión, 80 millones de dólares, insisto, que nosotros no ponemos ni un solo peso. Pero inversiones privadas siguen avanzando, como fue el Martial, ¿se acuerdan? Tantos cuestionamientos, tantas idas y vueltas, y ahí está un recurso más. En el día de mañana estoy dando de baja un decreto de otorgamiento de una iniciativa privada a una empresa de nuestra provincia que iba a construir la terminal de pasajeros de catamaranes y cruceros porque no cumplió. Pero en los próximos días estamos otorgando a otro grupo privado de la provincia que sí va a ser parte de ese proyecto. Y así uno puede ir enumerando, decía recién Dani, la aplicación con IGJ, y tenemos que hacerla y es el compromiso de hacerla. Y decía de los beneficios fiscales, y en la legislatura está presentado el proyecto de este que presentamos nosotros, que para ciertas empresas que generen empleo hasta cierto modo de facturación no pagan ingresos brutos, que es lo que pagamos en nuestra provincia, con lo cual deseamos que también esa ley tenga tratamiento, aunque seguramente lo va a hacer. Y así uno puede enumerar y muchísimas cosas más. La semana que viene, y a mí no me gusta hasta concretar las acciones, poder anunciarlos, pero la semana que viene en la ciudad de Buenos Aires vamos a estar firmando con otro grupo, para que no digan solo con los chinos, con un grupo americano muy importante, una inversión muy importante para la zona norte de nuestra provincia, que tiene que ver con la economía del conocimiento y tiene que ver con las renovables. Pero también trabajamos en las autopartes con otras empresas. Un grupo de Río Grande acaba de firmar en China para la producción de autopartes en nuestra provincia, y hacia eso vamos. Y no son tiempos, digo, que uno puede rápidamente lograr esa inversión, pero vienen, y vienen también en hidrocarburos. El haber pasado de YPF, el abandono de YPF durante tantos años, sea el gobierno que sea, abandonaron nuestra provincia, no solo la nuestra, abandonaron el país porque se fueron a Vaca Muerta como su gran unidad de negocio, y hoy se empieza a reactivar. Pero también así recibimos iniciativas privadas para empezar a perforar en CA12, en esas áreas tan especiales que tiene nuestra provincia en los recursos naturales. Pero, insisto, esto es importante. Pero quiero, y con esto termino y no los aburro más, yo comparto que tiene que haber una agenda. Y que tiene que haber una agenda de discusión entre todos, siendo líderes, mirando el panorama general de cada uno de nuestros ciudadanos. Pero estoy convencido que no puede haber agenda de desarrollo. No puede haber crecimiento de una ciudad, de una provincia y de una nación si no hay cuestiones que sean estratégicas como educación. No va a haber, y no va a haber resultados óptimos si no pensamos en un sistema educativo fuerte que acompañe los procesos productivos. Y esto no significa si quiero o no quiero la docencia, porque los grandes países lo han hecho de esta manera. Cuando nos visitó el embajador de Emiratos Árabes, le pregunté cuál había sido la clave, lo mismo al embajador Wang de China, la inversión privada y la educación, el sistema educativo. Y en el sistema educativo, el salario de nuestros docentes, un piso tecnológico mínimo, que hoy que hay que discutir, porque realmente la educación nunca acompañó la producción. Por eso me alegro y celebro que lo hayas dicho, Daniel, que tiene que estar la educación, porque formamos para cualquier cosa a nuestros pibes, menos para la provincia que tanto decimos que soñamos, y nunca nos los planteamos, y tiene que haber la infraestructura. Por eso les dejo también la tranquilidad, estos días se habla tanto del impuestazo para pagar a los docentes, que eso es una gran mentira, porque no hay ningún impuestazo en esa ley. Solamente dos sectores, como el Banco de Tierra del Fuego, que nos pertenece a todos, y como Camusi, dejaran de tener el privilegio de no pagar ingresos brutos como todos ustedes pagan. Eso es lo único que fundamenta nuestra ley. Pero más allá de eso, y para darles esa tranquilidad, no puede haber desarrollo sostenible, desarrollo creciente y fundamental de una población si no va acompañado también de la discusión del sistema educativo. Hoy el Estado, y ustedes lo saben bien, no solamente acompaña a la gestión estatal en educación, sino que en promedio financia, aporta, paga, como lo querramos llamar, el 80% de los salarios de las escuelas de gestión privada, por ejemplo, que quizás muchos no lo sabemos, porque apostamos todos a la educación. Entonces, celebro y pido que esa variable no la perdamos. Y después, desde el gobierno, siempre lo charlamos con Daniel, con Claudia, estamos abiertos a cualquier propuesta y a cualquier tipo de inversión. Por eso generamos la ley de inversión privada, que facilita muchísimo los procesos burocráticos del Estado, porque esta provincia, en muchas de sus leyes, tiene una máquina de impedir. Si ustedes quieren hacer una inversión y tienen que pasar por ciertas áreas de gobierno, si tienen que ir a hídricos, tienen que ir a ambiente, tienen que ir acá, allá, al otro lado, no van a invertir, se van a cansar y se van a ir. Entonces, eso sí tiene que ver también una gran transformación del Estado, que en eso sé que también la legislatura se está trabajando. Entonces, nada, deseo que lo del inicio, que sea un espacio para formar líderes en serio, no jefes, no empresarios exitosos, porque eso ya lo son, sino líderes en serio. Sin ese liderazgo, nunca nuestra provincia se va a poder transformar. Así que les deseo y felicitaciones por todo.
0: Bueno, ahí estaba la locución del gobernador de la provincia, ahí en Líderes del Fin del Mundo. Uh-huh. Y bueno, algunos anuncios que dio también, ¿no? Algunos anuncios que dio vienen para la provincia de Tierra del Fuego. Y bueno, parece que no, pero te levanta un poco el ánimo, ¿no? Esas cosas. Así que nosotros llegamos hasta ahí. Después continuaba, venían las locuciones de los distintos personas que, uh-huh, estaban por allí, que ya preparaditos. Pero bueno, hoy cierra las...
1: Me parece que este tipo de encuentros lo que permiten es esto, es hablar las cosas que por ahí...
0: Claro, claro.
1: En el día a día no se hablan.
0: No se hablan, exactamente.
1: Esto, sin ir más lejos, el famoso fondo este que están discutiendo en la legislatura,
0: sí,
1: de financiamiento,
0: sí,
1: que varios salieron a hablar del impuestazo.
0: Claro, que no.
1: Y que cuando uno consulta le dice, sí, es que Camusi pague ingresos brutos.
0: Claro, sí, sí. Bueno, dijo Camusi y el banco.
1: Claro.
0: Dijo, recién dijo, dos. Uh-huh. Ellos deberían
1: que no pagar.
0: Claro, ellos deberían pagar como pagan vos, yo, todos. Sí. Como pagamos todos ingresos, uh-huh, brutos. Eso es lo que mencionó, ¿no?
1: Claro. Hoy Camusi, sí, como siempre, se la lleva toda.
0: La línea ali. La línea ali. Sí. Vos le haces la obra, vos le haces el pocito, le pones el caño.
1: Le pones los clientes.
0: Y él pone el gas. Es fundamental, pone el, claro, gas. Bueno.
1: No invierte en infraestructura, no invierte en nada.
0: Bueno, hay que, claro, ahí tienen que ver.
1: Ahora, no sea cosa que usted se atrase 5 días porque le cortan el gas.
0: Obvio, ya me mandaron la factura del año que viene.
1: Entonces, creo que cuando se habla de impuestazo,
0: sí, hay que ver
1: y uno en papeles ve que el que tiene que pagar ingresos brutos es Camusi, no sé, no lo veo tan desquiciado.
0: Claro, no, es una empresa que, bueno, gana mucho dinero.
1: Claro.
0: No le va a hacer nada pagar los ingresos brutos.
1: Pero bueno, sí, insisto.
0: Sí.
1: más allá de la opinión que cada cual tenga. Porque por ahí va a haber otro que diga, no, Camusi no tiene que pagar ingreso bruto y tenemos que hacerle la red y tenemos que hacerle la conexión y tenemos que abanicar a los gerentes mientras están sentados en la oficina para que no se cansen.
0: Claro, también, sí, claro. Sí, puede suceder eso. Sí,
1: sí, sí, sí, sí. Hay algunos que piensan eso.
0: Claro, y bueno, sí, está bien, cada uno tiene
1: por eso le digo, forma de pensar. Hay algunos que piensan eso y... Sí. Bárbaro, es su apreciación.
0: Sí.
1: Eso por una parte. Y por otra parte, está bueno, y creo que este encuentro que organiza la Cámara de Comercio permite que vengan funcionarios nacionales y conozcan la realidad.
0: Claro, está muy bueno contarle cuál es
1: en la realidad. En primera persona, que ellos sepan.
0: Exacto.
1: La realidad de la provincia.
0: Sí, sí.
1: En Tierra del Fuego no es la isla de la fantasía que ellos creen.
0: Claro, no, porque viste, van y dibujan.
1: Sí.
0: Entonces, no sabe aquello, no sabe lo otro. Entonces la gente dice,
1: ¿cómo? Lamentablemente algunos dirigentes políticos afines al gobierno nacional, en vez de contribuir con la provincia, van y hablan pestes.
0: Claro, además.
1: Y hablan pestes y no permiten el crecimiento de la provincia.
0: Exacto.
1: O sea, sin ir más lejos, hubo dos jefes de gabinete previos a Santilli.
0: Sí.
1: Y ninguno de los dos aceptó ni siquiera hablar.
0: Nada.
1: Con las autoridades provinciales.
0: Nada. Sí, sí.
1: Entonces, ni hablar de las municipales.
0: Entonces, cuando vos sabes eso, ¿qué te dice el pueblo? ¿Pero por qué no hablá? Anda a hablar allá, anda a pedir allá, anda a esto.
1: Nunca nos dieron ni la hora.
0: Parece, me hace acordar al oval.
1: Y aparte de no querer escuchar, nos bloquearon las cosas que la provincia necesitaba.
0: Exacto, sí, bueno, lo acabé de decir.
1: Que era, esto es simple, que lo hemos contado un montón de veces, pero que era la firma en el empréstito que iba a tener la provincia para lo que era la planta generadora de electricidad.
0: Exacto, sí, y no firmaron.
1: No firmaron.
0: Es más, no tenían ninguna responsabilidad de nada.
1: Y el parque eólico para Río Grande.
0: Para Río Grande, claro.
1: Que tampoco firmaron.
0: Que bueno, no se quedaron quietos y ellos lo hicieron por otro lado.
1: Sí, pero más allá de eso, o sea, insisto, porque cuando se hablan de estas cosas, cuando se dice que usted tiene, no sé, el presidente de la Cámara de Diputados hace unos días decía que es responsabilidad de las provincias la educación, la salud, la seguridad, las obras públicas, no sé cuántas cosas más. Creo que todo y mucho más.
0: Sí.
1: Es responsabilidad de las provincias. El Estado Nacional no tiene nada que ver con eso.
0: Bien, entonces no hay que mandarle más plata.
1: Yo pensé lo mismo, pero bueno.
0: No hay que mandarle más nada, ni gas, ni plata, ni nada. Claro, lo manejamos acá.
1: A ver, entendiéndolo así, entendiendo que bueno, está bien. Las provincias se hacen cargo cada una de la educación, la salud de sus habitantes. No bloqueen lo que las provincias quieren hacer.
0: Y claro, porque si no...
1: Permitan el crecimiento de las provincias.
0: No creces.
1: Claro, permitan la inversión.
0: Sí.
1: No solo la inversión que a vos te cae bien, no la que viene con estrellitas y barritas. La inversión venga de donde venga.
0: Obvio, lo acabo de decir, que no solamente hacemos con China, porque China era un cuco, ahora hicieron con una empresa estadounidense esta firma importante. Que van a reconocer estos días.
1: Vamos a destacar esto. Primero, que autoridades nacionales vengan y puedan sentarse a hablar con los referentes de Tierra
0: perfecto,
1: del Fuego.
0: Perfecto, estaban todos, estaba la MUNI, estaba el gobierno, la legislatura, estaban todos.
1: Sí.
0: O sea, eso es muy importante porque, bueno, vos te sentás a hablar con las autoridades y de primera mano tenés la información.
1: Sí.
0: ¿No?
1: Sí.
0: Pero, ¿cómo? Si vos me dijiste esto, esto es así, punto.
1: Y no la información
0: claro,
1: direccionada de algunos dirigentes
0: que
1: están en campaña.
0: Claro.
1: Y que tienen que anotar puntitos para su...
0: Sí, eso ya es otra cosa, viste, el folclore de la política.
1: Bueno,
0: y demás,
1: pero es lo que
0: se da.
1: Y esas cosas complican a las provincias.
0: Claro, sí, la complican, pero rotundamente.
1: No solamente a esta, sino que a todas las provincias.
0: Claro, exacto, sí. Dieciséis minutos, está faltando para las 16 en la República Argentina. 2901-526800. ¿Quieres enviar un WhatsApp? -14 grados la temperatura actual en la ciudad.
1: Y dice la gente, le encuentro toda la razón.
0: Sí.
1: Y que los impuestos que cobran,
0: sí,
1: se los den a las provincias.
0: Y o sea, sí, claro.
1: Si la provincia se tiene que hacer cargo,
0: obvio,
1: manden los recursos que hoy ellos están cobrando para hacerse cargo.
0: Claro, por eso te digo, no hay que mandarle más nada entonces. Tenemos que cobrarlo acá y manejarlo entre la provincia.
1: Hagamos la República Independiente. No le mandamos un mango más.
0: Yo ya les dije a las autoridades, hagamos la República Independiente. Tenemos dos personas que ya nos apoyan. Sí, se reían, ¿viste? Pero dice, la verdad que uno lo piensa.
1: A ver, yo tengo miedo de preguntar.
0: Uno lo piensa.
1: Pero la curiosidad puede más.
0: Sí, sí.
1: ¿Quiénes son las dos personas que
0: no importa, dos personas que sí dicen, sí, estoy de acuerdo, me gustaría, me encantaría. Pero
1: claro. Es gente que tiene...
0: Sí, claro, sí, yo he preguntado.
1: Que tiene, digamos...
0: Pero sí, pero yo lo tiro así como una locura, ¿viste? Como rayado, ¿viste? ¿Por qué no hacemos una República Independiente de Tierra del Fuego? Entonces te viene y te dice, y con los recursos que hay acá podríamos vivir todo, pero tranquilamente. Porque, claro, ¿viste? Pero bueno, es difícil, complicado. Aparte sabiendo que vienen de esto rayado, no, imposible. 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
1: Y nuevamente el puerto de Ushuaia y Usurpín en la mirada.
0: Ajá.
1: Porque hay preocupación en la Federación de Cámaras de Turismo de la República Argentina.
0: Ah, de la República Argentina.
1: De la República Argentina.
0: Wow, tomó estado.
1: ¿Qué
0: digamos?
1: ¿Va a pasar con los cacamaranes?
0: Y claro, los cacamaranes...
1: ¿Qué va a pasar con los cacamaranes?
0: Sí.
1: Porque le inhabilitaron el lugar y no pusieron un alambrecito para atarlo. Nada.
0: Pero, ¿cómo aquí inhabilitaron si el año pasado vinieron todos?
1: No, andaban
0: todos.
1: Inhabilitaron
0: los
1: muelle
0: directamente
1: turístico, el de los cacamaranes.
0: Y hagamos
1: ¿dónde estaban los cacamaranes?
0: Sí.
1: Que estaban todos ahí ordenaditos, un grupito.
0: Pero hagamos un muellecito con tancho de 200 litros todo ahí, los atamos todos y hacemos un muellecito más allá y listo. Y que eso se arregle.
1: Bueno, hoy los catamaranes
0: no tienen muelle.
1: Estacionamiento.
0: Por eso te digo.
1: No tienen estacionamiento. No sé si se ha dado cuenta.
0: Sí.
1: Que
0: sí,
1: están en el muelle.
0: En el muelle, sí.
1: No en el sector turístico.
0: Exacto.
1: ¿Y? Donde ellos tenían el estacionamiento propio.
0: Y no se puede, bueno, no se puede entrar, no se
1: no,
0: puede...
1: No, porque vino Usurpín. No.
0: Usurpín.
1: Vino Usurpín.
0: Sí,
1: y
0: sí.
1: Dijo, esto está todo
0: no,
1: mal.
0: No, esto hay que arreglar.
1: Está todo mal.
0: Lo que pasa
1: es
0: que
1: el alambre
0: de fardo está muy caro y no hay plata para comprar.
1: Bueno,
0: y luego
1: el asunto
0: es
1: que don Usurpín le sacó los catamaranes donde los tenían ellos estacionados.
0: Sí.
1: ¿Le gusta cuando yo hablo con propiedad?
0: Sí,
1: ¿no?
0: Pues yo lo veo cuando los estacionan y me maravillo, mira, porque me encanta a mí verlos cómo los estacionan los vagos, son impresionantes. Y no te tocan nada, y llegan justo, yo no sé cómo hacen.
1: Este programa tiene un conocimiento
0: no,
1: técnico.
0: Nosotros, no, cosa. Vos sabés que el estacionamiento de no, es impresionante el estacionamiento. De los catamaranes y de los cruceros. Oh.
1: No, bueno, pero los cruceros están por otro lado.
0: Bueno, pero igual, ¿cómo los estacionan, viejo?
1: Acá el tema que tenemos es que supuestamente en algún momento van a venir los cruceros.
0: Sí,
1: ¿cierto?
0: Sí, ya,
1: los
0: ya.
1: Grandototote.
0: Sí, ya, ya.
1: Y
0: ya,
1: van a usar todo el muelle.
0: Ajá, ¿y los cacamaranes?
1: Esa es la pregunta.
0: ¿Pero y los cacamaranes?
1: ¿Y los cacamaranes? Que los sacamos de su...
0: Claro,
1: estacionamiento propio.
0: Hay que hablar con alguien que tenga un cacamarán y que nos diga a ver qué es lo que necesita.
1: Bueno, estos señores son los que plantearon puntualmente esto.
0: Claro, claro.
1: Que están igual que antes.
0: Claro.
1: Pero
0: más preocupado.
1: No tienen tiempo porque ya
0: no,
1: se viene.
0: Ya está todo encima. ¿Y qué van a poner
1: claro.
0: a hacer? ¿Y qué hicieron en el
1: y
0: invierno?
1: Y hablaron de la inacción.
0: Sí.
1: ¿De quién?
0: De los que están de Usurpín.
1: ¿De Usurpín?
0: Y claro, si Usurpín tiene que arreglar
1: todo. Que no
0: hizo
1: nada.
0: Claro, no.
1: Absolutamente
0: no hay plata.
1: No, sí, se está llenando los bolsillos
0: no
1: de pitiquines.
0: No hay plata.
1: Pregúntale al Totín.
0: No hay plata.
1: Pregúntale al Totín, él sabe dónde está.
0: No, estamos llenando la bazuca nada más.

0: Gomón, Gomón no gigante.
1: Pero no tenemos estacionamiento para el Gomón tampoco.
0: Pero te hago un estacionamiento con varios tachos.
1: Pero eso es lo que tenía que hacer Usurpín y no hizo.
0: Pero lo hacemos no nosotros más nada. Allá, lo hacemos nosotros más allá en playa larga, por allá lo hacemos y le bajamos allá y que se vengan caminando, todos felices y contentos.
1: Caminando en playa larga.
0: Claro, porque tampoco te van a dejar poner un colectivo, alguna cosa, entonces... Claro.
1: Así que bueno, hay, insisto, preocupación sí. Porque se viene la temporada.
0: Y claro.
1: Y la inacción.
0: Sí, ¿qué haces?
1: La inacción de la ahora, intervención.
0: Yo me pregunto algo, con esta intervención que evidentemente no sé si está bien hecho, mal hecho, bien legítimo, ilegítimo, pero digo, no hay nada para hacer, digamos, la justicia. No hay nada para hacer. Decir, señores, a ver, vengan acá. ¿Cuál es esto? Díganme esto, lo otro, aquello. Quiero saber por qué esto.
1: Hay proyectos presentados en la Cámara de Diputados. Hay proyectos presentados en el Senado. Hay denuncias en la justicia.
0: Acá acción, lo que se necesita. ¿Qué cámara ni cámara? Acción.
1: Bueno, pero todos esos son los que pueden hacer algo. Todos intentaron hacer algo. Y nadie, absolutamente nadie, ha logrado ni siquiera saber en qué cuenta están depositando la plata que se están usurpando del puerto.
0: Sí, yo me acuerdo que los abuelos de antes, bueno, te portabas bien, te agarran de la orejita y te sacaban de la orejita.
1: El tema, insisto, es ese.
0: Sí.
1: Vinieron porque...
0: Y se quedaron.
1: El puerto estaba llevándose la plata para los OSEF.
0: ¿Para los?
1: OSEF.
0: OSEF.
1: ¿Se acuerda?
0: No, sí.
1: Bueno, pero esa es la gran mentira.
0: Sí.
1: Con la cual intervinieron en el puerto.
0: Claro, bueno, pero no se puede accionar nada, evidentemente.
1: Insisto, con esa mentira, con el papelito que desapareció.
0: No, ese papel es fundamental. Alguien lo debe tener, ese papel,
1: Ya apareció.
0: Sí, me acuerdo.
1: Sí. Entonces, primero, con que estaban haciendo mal las cosas porque estaban sacando la plata del puerto para los CEF. Se desmintió, se comprobó que eso no era real.
0: Claro.
1: Y no solo eso, sino que para que se quedaran totalmente tranquilos, se derogó esa ley.
0: Sí, de acuerdo.
1: Entonces, no existe nada de eso.
0: Nada de eso no existe.
1: Entonces, anulamos ese punto de la intervención.
0: Ya está, ahí está todo.
1: Punto 2 de la intervención tenía que ver con la seguridad.
0: La seguridad de
1: era
0: la, de
1: un
0: la
1: puerto
0: gente, de la gente.
1: Inseguro.
0: Yo anduve varias
1: era
0: veces.
1: Era re inseguro.
0: Yo anduve varias veces en el puerto.
1: Muy inseguro.
0: Fui a mirar a ver.
1: Era inseguro.
0: Y llevé un tacho.
1: Era inseguro.
0: Un tacho de cal para ayudar a pintar.
1: Era sumamente inseguro el puerto.
0: Sí, no, sí.
1: Resulta que el papel que le daba el apto.
0: El apto físico. Le daba el RTO.
1: El RTO del puerto.
0: La RTB, RTO.
1: Aprobado. Que estaba en condiciones, que estaba operativo, que no había inconvenientes. Desapareció.
0: Sí, el viento te lleva todo, ¿no? ¿Y dónde lo vas a encontrar ahí?
1: Desapareció el papelito.
0: Vino un delfín y se lo llevó.
1: Y con eso, con esas dos grandes artimañas.
0: Sí, listo, intervención.
1: Usurpín se quedó con el puerto.
0: ¿Y cuándo lo va a devolver?
1: Ese es el problema.
0: ¿Cuándo lo va a devolver?
1: Lo que ellos plantean en la intervención.
0: Sí.
1: Todos los puntos fueron demostrados que son falsos.
0: Bueno, entonces, alguien tiene que hacer algo. ¿Cómo no puede haber alguna autoridad que diga, a ver, muchachos, bueno, a ver, no sé, algo?
1: Hay muchos millones verdes de razones por las cuales, obviamente, los que están manoteando la plata del puerto no quieren.
0: Más vale. No vale, mira que van a querer. Pero yo digo, alguien tiene que poder hacer algo. Alguien.
1: Hay mucha plata de por medio, no lo quieren hacer por eso. O sea, le pongo otro ejemplo.
0: Sí.
1: ¿Se acuerda que hubo un periodista del diario del Fin del Mundo?
0: Sí, que hizo la...
1: Que no tuvo acceso, porque él pidió acceso a la información pública.
0: Claro.
1: Quería saber cuánto estaban recaudando y qué se había hecho con el dinero del puerto. Se le negó la información sistemáticamente porque el gobierno de puertas abiertas tiene las ventanas cerradas.
0: Claro.
1: Y son todos mudos, nadie habla. Concreto, va a la justicia
0: claro.
1: a exigir la información.

0: más bien la justicia acompaña el reclamo.
1: Sí, y desoyeron.
0: Y después, y después que reciben la información,
1: sí,
0: pone secreto sumario.
1: Ajá. Bueno, ahí quedó.
0: La persona no puede acceder a la información que supuestamente
1: sí,
0: él
1: sí
0: había pedido.
1: Sí, bueno, por eso digo, hay que... alguien tiene que hacer
0: la
1: algo.
0: La telaraña
1: sí
0: de los verdes,
1: sí,
0: evidentemente, es sí muy poderosa.
1: Yo tengo una idea, ¿por qué no hablas con tu...
0: ¿Con quién?
1: Con tu papi, a ver si puede hacer algo. O con el cari lindo, ese serio, el Rusoski.
0: Que el amigo Begué les preste el muelle que sí está pasando los Cauquenes. Pero, a ver, llegan los turistas, se bajan del crucero, los llevamos a los Cauquenes y de los Cauquenes los sacamos para...
1: No,
0: a lo sumo,
1: sí,
0: estaría bueno que la Armada fuera solidaria.
1: Y sí, sacamos todos los cachirulos.
0: Y le prestara...
1: Sacamos los cachirulos.
0: Claro.
1: Sí, sí.
0: Y le prestara para que salgan de ahí.
1: Sí, sacamos
0: los... Yo no sé si se puede, es una locura mía nada más.
1: Sacamos... No, da el calado. El calado quizás
0: y
1: no
0: si
1: da.
0: A ver, si entran los de ellos, ¿por qué no van a entrar los catamaranes?
1: No, los catamaranes son... Pero son inmensos los calados. No sé si dan los calados, por eso.
0: Para
1: no,
0: mí
1: no sé
0: sí.
1: Que... ¿Sí?
0: Sí.
1: Bueno, si da... Después vamos a preguntar. Si da, le decimos al jefe de...
0: O que usen el muelle en la planta de crustáceos. Claro, mientras están ahí...
1: Sí.
0: Pelando los crustáceos, sí, los turistas pueden ayudar.
1: Pueden ayudar un poco.
0: Una nueva excursión.
1: Sí, si usted pela tres en tres minutos, le regalamos uno. Los turistas tiki, pelando.
0: Ay, los turistas saliendo.
1: Tres por uno. Claro, no, sí, no. Hay que producir, viejo, hay que producir.
0: Claro, a ver, sí, al empresario sí le viene bien porque mano de obra barata.
1: No, mano de obra barata, tres por uno, olvídate. No sé, la cosa es que yo, a mí me parece que ya esto debe terminar. Alguien tiene que meter las manos en no sé, viejo, alguien, no sé, a quién le compete, la justicia, los fiscales.
0: Que dicen sobre sí el muelle en el que ellos estaban operando,
1: sí,
0: que lo único que hicieron fue desarmarlo.
1: Sí, lo desarmaron, sí, sí.
0: Entonces, para... ni siquiera tienen la opción.
1: Claro, no se acuerdan ni cómo iba, por eso no lo arman.
0: ¿No sacaron una foto antes?
1: No, ni tampoco.
0: Cuando usted no sabe armar algo, sí, ¿qué es lo que tiene que hacer? Saca la foto.
1: Saca
0: dónde iba todo.
1: Cinco fotos, diez fotos, sacar claro de distintos sectores, de distintos puntos y ahí después te acordás, armar rompecabezas. Ah,
0: sí,
1: mira, acá va, listo. No, pero es cierto, ya se vienen los cruceros. Los catamaranes que no pueden, no tienen lugar para poner los catamaranes, ¿no?
0: Dice que hace un mes.
1: Claro, o sea, la plata
0: que no
1: perdés.
0: Hacen nada.
1: Claro.
0: Absolutamente nada.
1: Y se van a ir a trabajar otro
0: en
1: lado.
0: En todo caso, yo les aclaro que sí hacen algo. Juegan a las carreritas y usan las máquinas que tiene el puerto para jugar en el muelle.
1: ¿En el muelle?
0: Sí.
1: Ah, no hacen nada la gente que está en el muelle. Sí, ¿no? ¿Y qué van a hacer?
0: Tienen mucho para hacer.
1: ¿Qué van a
0: armar
1: hacer?
0: Lo que desarmaron, por ejemplo.
1: No, eso no.
0: Ellos desarmaron y después se dedican a jugar.
1: Lo que tienen que hacer es ver qué consecuencias pueden tener después de todo esto, ellos. Porque en algún momento, cuando ellos no sean más funcionarios, les va a caer la justicia en la cabeza.
0: Yo espero.
1: Porque si no es correctamente lo que están haciendo, en algún momento esa gente después va a tener problemas.
0: A ver.
1: Digo yo, no sé, ¿no? Me parece.
0: Lo que dicen la gente de catamaranes es que lo concreto,
1: sí,
0: hechos, no opiniones,
1: sí,
0: hace más de un mes que desarmaron.
1: Sí, y no armaron
0: y quedó
1: nada.
0: Todo abandonado.
1: Claro, bueno, no, pero tienen que pensar.
0: Que les han preguntado en reiteradas oportunidades, porque ellos ven que se viene la temporada en la que tienen que tener los cruceros estacionados.
1: Claro, porque si no, ¿qué hace? ¿Cómo haces? No estamos ni en China, porque en China tienen esas motos voladoras, tienen todo ese tipo de cosas que lo puedes sacar, ¿viste?
0: Eso es en su fantasía.
1: Pero acá no.
0: Córtela con la fantasía, dejen de ver películas de fantasía.
1: No, son espectaculares, los chinos tienen de todo.
0: Y aparte, córtela con estar trayendo chino para acá.
1: No, viste que...
0: Basta.
1: Que
0: no.
1: Ahora
0: basta tu chino.
1: Vienen los Estados Unidos también.
0: Basta tu chino.
1: Americanos.
0: Yo preferiría otros que son más serios.
1: ¿Otros más serios que son...?
0: Otros más serios.
1: ¿Otros más serios que los americanos?
0: Obvio.
1: Ah, no, sí, yo también. Sí. Pero bueno, para que nadie se enoje y que esté todo medio equiparado, un poco de chino, un poco de ruso, un poco de...
0: No, los rusos no le han invitado a nada.
1: Americano y así.
0: Todo porque ellos andan en guerra.
1: Bueno, entonces...
0: Bueno, el asunto es que ellos lo que dicen que han consultado en reiteradas oportunidades, hace más de un mes que le están preguntando a don Usurpín.
1: Sí.
0: ¡Usurpín!
1: Sí, ¿y?
0: ¿Y el estacionamiento?
1: Claro, ¿querés que traiga...? ¿Qué te falta?
0: ¿Y el estacionamiento?
1: Te falta clavos, martillo tengo, yo traigo, yo
0: ¡Usurpín!
1: Traigo.
0: ¿Y el estacionamiento?
1: Y nada.
0: Y así sucesivamente reiteradas oportunidades.
1: ¿Y pueden hablar o hablan de lejos ellos de...?
0: Sí, dice que son muy educados. Que le ofrecen un cafecito.
1: Ah, ¿también?
0: Claro.
1: No, está muy bien.
0: No, porque
1: eso.
0: Ahora están súper top. Tienen cafecito.
1: Tienen todo.
0: Y no trabajan nada, pero bueno, tienen cafecito.
1: Bueno, no, pero está bien. Tienen que tener café porque tienen que estar atento a cualquier cosa. Si viene algún crucero.
0: Son muy educados los muchachos.
1: Ajá, pero...
0: Nos atienden de 10.
1: Sí, pero marche preso.
0: Nos ofrecen hasta un cafecito cuando vamos a preguntar por el estacionamiento.
1: Ajá, pero el estacionamiento no se lo hicieron.
0: No.
1: Qué problema, ¿eh?
0: Sí.
1: El problema para esa gente, la gente que trabaja hace muchos años con una inversión, que sabemos todo, que han cambiado los catamaranes, que laburan, que llevan y que traen y que están siempre pendientes.
0: Hay 5 catamaranes que están estacionados.
1: Sí. Amarrado, bueno, me dice acá amarrado. Nosotros, no, para nosotros es un estacionamiento, porque lo estacionan muy bien los muchachos. No se tocan uno con otro, es espectacular.
0: Tenemos los 5 catamaranes estacionados.
1: Sí.
0: En el muelle principal.
1: De última que cobren
0: que
1: estacionamiento.
0: Están operando desde ahí.
1: Sí.
0: Si le cobran el estacionamiento. Bueno, usted cree que estacionan gratis.
1: Bueno, pero que los dejen.
0: Que salen y vuelven de las excursiones.
1: Sí, claro.
0: Los catamaranes tienen más de una excursión por día. No sé si lo sabía.
1: Sí. No. Sí.
0: Entonces salen y vuelven de las excursiones.
1: Sí.
0: Los 5 catamaranes.
1: Sí.
0: Desde el muelle principal. Uh-huh. Ahora, ¿qué va a pasar cuando lleguen 2-3 cruceros que ocupen todo el muelle?
1: Sí.
0: ¿Y qué vamos a hacer con los catamaranes?
1: Tenemos que empezar a construir con caña tacuara. No hay acá, qué lástima. Porque si no, podemos hacer una balsita, algo para que se bajen todos los pasajeros.
0: Que ellos ya han ido a preguntarle en reiteradas veces a Usurpín.
1: Sí, no saben.
0: ¿Qué
1: no.
0: va a hacer
1: sí.
0: con los catamaranes?
1: Uh-huh, bueno, ¿y?
0: ¿Dónde van a dormir los catamaranes?
1: Claro, no los puede dejar así allá afuera.
0: No.
1: Claro.
0: Sepa Dios dónde lo encuentra después.
1: ¿Cómo lo encontrás después? ¿No lo encontrás más?
0: Entonces, ¿dónde van a dormir los catamaranes?
1: ¿Quién se va a hacer cargo de digamos...
0: ¿Dónde van a quedar amarrados?
1: Por eso digo, si no están amarrados, ¿de quién se va a hacer cargo si viene, no sé, un viento y se los lleva y se rompe y esto y lo otro?
0: Un detalle menor.
1: A ver.
0: Mínimo. Mm. Porque a ver, eso de dónde van a dormir los catamaranes es un problema del dueño. Que le construye una casa. Que le lleva a dormir a su casa.
1: Sí, claro. Tienes razón. Sí. Bueno, ¿y?
0: ¿Dónde van a estacionar?
1: Ajá.
0: También.
1: Sí.
0: Compré una soguita más larga.
1: Y listo.
0: Claro, ya está. Lo amarras desde su casa.
1: Lo dejamos de... Claro, de playa larga lo amarras y lo atás ahí a algún cerrito.
0: Sí.
1: Y lo tenés, cosa que no se te vaya.
0: O bien pueden comprar...
1: Sí.
0: Pueden comprar el pedacito ese que está vendiendo arriba de los tanques.
1: Sí.
0: Y lo estacionan ahí, amarradito a los tanques. Con una soga larga tiene que ser.
1: No, pero bueno...
0: Por último, un detalle.
1: A ver.
0: Los señores de los catamaranes quieren saber.
1: A ver.
0: ¿Dónde van a embarcar?
1: ¿Dónde van a embarcar?
0: Y desembarcar a los pasajeros.
1: Por eso es lo que yo te decía, que te vengo diciendo hace rato. Con 20, 30 tanques de esos de 200 litros, los vas atando y le haces ahí una tarimita. Para que se va a mover un poquito luego. ¿Qué te reís? Sí, le poní un poco de cemento adentro y bueno, y hace ahí una tarimita para que se tiren, se bajen y suban. No, es un problema. La verdad, yo entiendo que deben estar más que preocupados esta gente porque ya
0: y un poco molesto están ya.
1: Yo creo que...
0: Están un poco molestos porque
1: debe
0: esto que él dice que los atienden bien, le invitan cafecito,
1: sí,
0: pero que no responde nada, es una ironía de decir
1: ironía.
0: Que son gente que no está haciendo nada.
1: Claro.
0: O sea,
1: pero digo,
0: tenemos...
1: ¿Cuál es la forma?
0: Autoridades en el puerto en este momento que están para invitar a tomar café a la gente.
1: Claro, pero ¿cuál
0: no
1: es
0: para trabajar?
1: ¿Cuál es la forma de poder exigir que, bueno, que
0: es que ya todo el mundo lo exigió?
1: Y bueno, pero entonces hay que hacerlo cumplir de otra forma. Tiene que haber otra forma. Algo tiene que haber que los movilice, que los mueva, que diga, bueno, ustedes están responsables en esto, bueno, ahora se viene esto, la ley dice esto.
0: ¿Sabes lo que
1: sea.
0: Pasa?
1: Sí.
0: que hay mucho follaje en ese árbol.
1: Ajá.
0: Bueno. Hay mucho follaje en ese árbol.
1: Entonces, este...
0: ese es el problema.
1: Esto va a quedar así y bueno. Van a desaparecer los catamaranes hay... porque no tienen donde la gente subir ni bajar, primero. No tienen donde amarrarlo.
0: A ver, entonces... el presidente de la Cámara de Turismo...
1: Sí.
0: O de Actividades Turísticas, no me acuerdo. Tengo ahí una duda del cargo. Defendió la intervención.
1: Ah, dijo que estaba bien.
0: Claro.
1: Bueno. Pero evidentemente los que realmente son los que trabajan no piensan lo mismo, porque están preocupados porque no van a tener lugar para amarrar ni en el muelle.
0: Yo lo que le estoy diciendo ahora es el presidente de la Cámara, no es de la Cámara de Actividades Turísticas, a nivel nacional.
1: Ah.
0: A nivel local
1: hay
0: un señor que salió a defender la intervención.
1: Ajá. Y bueno, está de acuerdo. Está de acuerdo.
0: Y porque la señora está de acuerdo.
1: Claro, claro, claro.
0: Bueno, obviamente.
1: Es un tema.
0: La Federación Argentina de Cámara de Turismo está exigiendo acción a los interventores. Hace un mes que desarmaron algo y no hicieron nada. Y no pueden decir que es un tema de que no tienen plata porque no hicieron nada con toda la plata que recaudaron hasta hoy.
1: Y sí.
0: No hicieron nada, absolutamente nada. No colocaron ni un foquito.
1: Mira.
0: No pagaron los sueldos de los trabajadores tampoco, solamente del grupo selecto que
1: no, de está los, ahí. Sí, los 17 creo que quedaron.
0: Claro.
1: Quedaron 17 trabajadores que están ahí. Bueno, señoras y señores, es un temita, ¿eh?
0: Sí.
1: Un temita que, qué lástima, porque bueno, evidentemente esto, aquel turista
0: bueno,
1: que viene,
0: eso
1: genera...
0: viene en relación también a lo que planteaba hoy el gobernador.
1: Exacto, lo mismo, sí.
0: O sea, no dejan hacer, no dejan avanzar a la provincia.
1: Claro.
0: O sea, le ponen la pata encima para...
1: Sí. Te vas ahogando, te ahogan.
0: Claro,
1: te ahogan.
0: Claro. Sí, porque esto es algo... que beneficia a los privados. El que está hablando no es un empleado público que está diciendo, no, yo no puedo cobrar mi sueldo.
1: Claro, claro. Sí.
0: El que está reclamando es el empresario que lleva muchísimos años trabajando acá y que lamentablemente hoy, con esta situación, no sabe cómo va a trabajar. No sabe si va a poder trabajar.
1: No, si en estas condiciones no va a poder trabajar. ¿Mm? Si no tiene muelle para amarrar, para que la gente... subo y baje y no vas a poder trabajar. ¿Qué vas a hacer? No sé. Bueno, tienen que este tema tendrán que resolverlo a la brevedad, me imagino, la parte de Usurpín, ¿no?
0: Sí, y el presidente de la Federación Argentina de Cámara de Turismo es Ángel Brisinghelli. Alguien de acá, alguien que sabe de la actividad, empresario,
1: estaba
0: y que
1: recién.
0: Saben del trabajo que vienen haciendo desde hace muchísimos años para fomentar esta actividad. Entonces que venga alguien y por quedarse con la cuenta complique la actividad...
1: Sí, tema. Bueno, nos vamos a ir a un corte y ya venimos.
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0: Bien, estamos de vuelta, 21 minutos, está pasando de las 16. 2901-526800, si quieres enviar un WhatsApp.
1: Bueno, y en este momento una masiva marcha federal universitaria se está dando en todo el país.
0: En todo el país, ¿no?
1: En paralelo, obviamente, la Cámara de Diputados no consiguió el quórum, no sesionó, por si usted tenía alguna esperanza de que iban a sesionar, no sesionaron, no hubo quórum. Y por otro lado, esto, ¿no?, que tiene que ver con la ley de financiamiento universitario. Ayer contábamos que la justicia le había impuesto una multa de 100.000 pesos por 100, día,
0: pesos.
1: Nada, por el incumplimiento de esta ley al gobierno. En la persona del ministro jefe de gabinete, que es el encargado de la administración de gobierno. Entonces, Santilli tenía que poner 100, así sucesivamente, hasta que se decidieran a cumplir la ley.
0: Claro.
1: Esto responde a la pregunta que usted hacía hace un rato de quién hace cumplir las leyes. Porque hoy la justicia dijo, ¡no!
0: No.
1: ¿Cómo le vamos a cobrar una multa?
0: No. Plata no necesitamos, es lo último.
1: No, no por el tema de plata, porque a ver, la multa es bajísima. Pero es el mostrar que el gobierno está haciendo mal. Porque está incumpliendo una ley que ya pasó por todas las instancias habidas y por haber.
0: Sí, ya no hay más nada.
1: Entonces, frente a eso viene la multa, por el incumplimiento de una ley por parte del gobierno nacional.
0: Claro.
1: En simultáneo a esta marcha que se está dando, la Cámara de Apelaciones anuló la multa. Ya no tiene que pagar
0: multa.
1: Puede seguir incumpliendo sin pagar multa.
0: Mira vos. Bueno. Puede seguir incumpliendo, entonces viva la Pepa.
1: A ver, hace 2 años.
0: Sí. Claro.
1: Y cuando se plantea la molestia en muchos sectores porque salen a la calle, porque protestan, porque esto, porque lo otro, en realidad lo que se está buscando es que cumplan una ley.
0: Claro. Sí.
1: El respeto básico a la democracia.
0: Y sí.
1: Que tiene sus pasos y tiene sus procesos. El Congreso aprobó una ley. El gobierno vetó esa ley. El Congreso ratifica la ley. Van a la justicia. La justicia dice, tienen que cumplirlo. Es ley.
0: Y claro.
1: Y siguen apelando, apelando y apelando a todos los apelamientos que usted se puede imaginar para no cumplir con la ley.
0: Claro.
1: Entonces ya esto es como...
0: Es como que, viva la Pepa.
1: Sí.
0: Viva la Pepa, decía mi abuela. Viva la Pepa, viva la Pepa. Es increíble, ¿no?
1: Sí.
0: Estamos ya, no sé para qué tenemos todo lo que tenemos. Entonces las leyes, los derechos y todo eso, ¿para qué? Si nadie lo cumple, ni nadie lo lee, ni nadie
1: lo lee. No. Eso de que nadie lo cumple, no. Porque los estudiantes que ingresaron a la Secretaría de Educación, porque no es más ministerio, la Secretaría de Educación, fueron denunciados y esa denuncia está corriendo por su carril como corresponde.
0: Claro.
1: Entonces, hay justicia para algunos, no para todos, pero para algunos
0: hay justicia. Para algunos hay justicia, exactamente. Qué tema, ¿no?
1: Sí.
0: La verdad que ahí me...
1: Y un ayer, mal que mal, decía, bueno, por lo menos es un hecho simbólico, es decirle al gobierno que está incumpliendo una ley.
0: Claro.
1: Que hoy le levanten la sanción implica que en realidad el gobierno puede hacer lo que quiera porque a nadie le interesa y están todos mirando por otro lado. Traducido al español.
0: Pasan elefantes rosas. Tienen una corbata lunar es violeta con blanco.
1: Sí, vendría a ser
0: nadie
1: algo así.
0: Nadie los ve.
1: No.
0: Y bueno, señoras y señores, esta es la querida República Argentina, un lindo país. ¿Vos 2901-526800, si quieres enviar un WhatsApp. Estamos en internet, ya sabes, www.radioargentinaushuaia.com.
1: Sí, bueno, me dicen que la idea de el no entregar fondos tiene que ver con el interés de que las universidades, por mutuo propio, empiecen a cobrar.
0: Claro.
1: Dejen de ser públicas y gratuitas y pasen a ser aranceladas.
0: Sí, sí, algo de eso hay, una mirada al respecto.
1: Entonces,
0: de todo eso.
1: Es buscar que la universidad diga, bueno, vamos a tener que empezar a cobrar, porque si no, no vivimos.
0: Si no, no podemos funcionar.
1: Claro.
0: No, no hay que, acá tienen gastos fijos de esto, del otro, sueldo.
1: Ahora, eso también va contra la ley.
0: Ajá, también va contra la ley.
1: Claro.
0: Porque la ley dice otra cosa.
1: Exactamente.
0: Pero bueno, hoy...
1: Pero es esto, es sacar,
0: sacar
1: y apretar hasta que llegue un punto en que las propias universidades van a ir a decirle, bueno, está bien, arancelemos, tenés razón, vamos a cobrar.
0: Sí. Qué loco, ¿no? Como dice la canción, ¿dónde iremos a parar?
1: Sí.
0: Es muy extraño todas estas cosas que están sucediendo, que a mí me llama de que incumplimientos están así abiertos a las leyes que ya te indican cómo es. No me acuerdo de haber visto así tan. Sí, qué bueno, que no me gustó, que esto, que lo otro, que aquello, que bueno, podemos mejorarla, tengo otra mejor. Sí, eso está perfecto. Pero ya cuando vos tenés una ley que está establecida y que te dice tal cual cosa...
1: Pero aparte, o sea, una ley que ya pasó por todas las instancias.
0: Claro, ya no tenés más nada.
1: O sea,
0: entonces, digo,
1: pasó por el Congreso, fue vetada, fue ratificada, fue a la justicia. Sí, la justicia dijo se paga. Y ahí estamos.
0: Claro,
1: en la misma.
0: Estamos como cuando vinimos de España.

0: El único que está contento con esto es Santilli.
1: Santilli está contento.
0: Y sí, porque ya no va a tener que poner los 100 al día.
1: Y encima no es de su peculio, lo tenemos que poner nosotros eso.
0: Obvio que lo tenemos que poner nosotros. Estado, ¿cómo va a pagar él?
1: El Estado.
0: No, ¿cómo es, va a pagar él?
1: No es de su peculio.
0: No, porque es el funcionario, es el ejecutivo.
1: Claro.
0: Si fuera por Santilli, él saca la billetera y paga.
1: Sí. Y listo.
0: Sí, ellos son muy generosos, claro. Nada que ver con los otros.
1: No, claro.

0: Bueno, y también de manual, como en todas las movilizaciones, los encapuchados que aparecen violentamente, que nadie los reconoce como parte de alguna agrupación, organización, grupete, amigote que van a la movilización. Ajá. Creo que llega un momento de la manifestación que aparece un grupito,
1: sí,
0: todos encapuchados.
1: ¿Todo
0: y todos resacados?
1: Sí, sí, sí, sí, sí, sí.
0: Que algunos dicen que son infiltrados.
1: ¿Infiltrado?
0: Yo no creo.
1: ¿Infiltrado?
0: Sí.
1: Ah, mira, eso. ¿Eso de infiltrado?
0: No creo yo. Esas acá, cosas no se hacen.
1: ¿Vos estás hablando de la República Argentina? ¿Infiltrado?
0: Sí.
1: No.
0: ¿Quién puede creer?
1: Sudaquitas y bananeros, otros
0: ¿quién
1: países.
0: ¿Quién puede creer? ¿A quién le puede? ¿Se le puede ocurrir y pasar por la cabecita loca?
1: Sí, sí, sí.
0: ¿Mandar a alguien a hacer que la marcha se transforme en una marcha violenta?
1: No, mira, si...
0: ¿Pero con qué interés?
1: Pero aparte no llevan ni contenedores con piedra, ni los dejan cerca de ahí, viste que a veces...
0: Sí, la marcha pasada...
1: dejan contenedores con piedra justo de haber un amontonamiento de gente.
0: Sí.
1: Para que alguno diga, bueno, si tienen ganas de laburar, muchachos, saque todas las piedras que me hacen falta, que acá tengo que hacer contrapiso.
0: Sí,
1: para eso la llevan.
0: Sí. Qué bárbaro. Pero aparte uno ve, los jóvenes de la universidad van sin capucha. No van encapuchados. No les interesa que no los reconozcan.
1: Claro, claro, claro, claro.
0: Y aparece, es un grupito.
1: Sí.
0: Que aparecen todos juntitos.
1: Sí,
0: todos reencapuchaditos.
1: Uh-huh.
0: Y van y generan hechos de violencia.
1: Claro.
0: Es como raro. ¿Y a esos no los enganchan?
1: No, son... Y
0: ¿Son de rápido?
1: Son escurridizos.
0: Sí.
1: Son como el hombre araña.
0: ¿Qué tiene que ver el hombre araña?
1: Y saltan por todos lados y se van y no los encontrás más. Bueno, así que estas cosas pasan en la Argentina.
0: Sí. Así parece.
1: ¿Cómo me voy enterando de montones de sucesos?
0: ¿De sucesos?
1: Así que, no, sí, sí, sí. Eso que no somos un país bananero nosotros. Porque
0: no.
1: Un país bananero no. Es tu papi. Tu papi es un país bananero. Eso sí que son bananeros.
0: No, papi es lo más dulce que hay.
1: ¿Qué sería tener un abuelito así que lo tira piedra? Este tira la bomba.
0: En realidad él manda a otros, sí. Él no hace.
1: No, lógico, no, pero igual.
0: Él es el dueño del botón.
1: Es el dueño del botón rojo.
0: Claro.
1: ¿Será rojo el botón ese que dicen que...?
0: No sé, ni me interesa en realidad si tiene un botón, no tiene un botón, si es rojo o es fucsia.
1: El último botón de la camisa es roja. Bueno, señoras y señores, así estamos en este querido país, ¿eh? Cada vez tenemos así como sorpresas. Sorpresa te da la vida te da sorpresa.
0: Y bueno, el boletín oficial de la República Argentina hoy vino con una noticia.
1: Ajá.
0: Bum, bum, bum, para arriba.
1: Rimbombante.
0: Rimbombante.
1: Rimbombante, rombombante.
0: Re feliz, re alegre.
1: Toda re.
0: Sí, porque se oficializó.
1: Ajá, a ver, atención.
0: Mediante.
1: Señores pasajeros, el vuelo 291 lo informa, ¿eh? Aterrizaje forzoso.
0: ¿Terminó?
1: Siga.
0: Así no se puede. Esto es un boicot interno. Usted es un infiltrado.
1: A ver.
0: Bueno, mediante la resolución 1447/26 se informa que estos medicamentos dejan de ser gratuitos.
1: Oh, pero si tenían 8 medicamentos, ¿qué sacan los 8?
0: No. La resolución disolvía lo que era el remediar.
1: Sí.
0: Que decían, no, el remediar no se va a disolver. Hoy, mediante esta resolución, directamente le dan fin a este programa y sacan 128 medicamentos, quedan solo 6 gratuitos.
1: Ya se llevaron 2 más.
0: 128 medicamentos se borran.
1: Directamente. ¿Y dicen cuáles son los que quedan?
0: Sí, en el anexo está.
1: Ah, bueno. Triste, ¿no?
0: El fin del remediar.
1: El fin del,
0: que se había anticipado.
1: Sí. Bueno,
0: y que todos decían, no, si va a seguir.
1: Sigue con 6 remedios.
0: Sí, Chico sí, Cosay sí. Remedios.
1: Acá en la provincia, el gobierno de la provincia se hizo cargo de los remedios y bueno, acá están los remedios. Pero sí, hay provincias que no lo pueden hacer, no lo pueden llevar a cabo y no tienen los remedios. Y sobre todo aquellos remedios que son de costos altísimos, ¿no? Pero bueno, ya está. Quedan seis nada más,
0: sí, señor,
1: de lo que había.

0: Y Tolwyn también es noticia porque sumó nuevos árbitros y planilleros para fortalecer el deporte local. ¿Qué te parece esta iniciativa que impulsó la legisladora Gisela Dos Santos? Está metida en todos Dos Santos, en todas las cosas que están haciendo. Junto a la Asociación de Árbitros de Río Grande, capacitaron a vecinos de Tolwyn y generaron nuevas oportunidades, digamos, laborales en el ámbito deportivo. Así que 9 árbitros y 3 planilleras para fortalecer el deporte local. Así que, bueno, esto es allí en el corazón, en el corazón de la isla, el famoso Tolwyn City, dicen algunos,
1: Y EREF está anunciando régimen especial de facilidades de pago para la regularización de obligaciones tributarias.
0: Bien.
1: La EREF pone en vigencia un régimen de facilidades de pago.
0: Y sí, porque hay mucha gente que por ahí, viste.
1: Está atrasado, Eli.
0: Está atrasado, sí. EREF, ARCA, viste. Bueno,
1: ARCA es otra cosa.
0: Bueno, sí, pero te quiero decir que por ahí hay gente que está atrasada en todas esas cosas. Y bueno, esto está muy bien.
1: ARCA, vaya ARCA.
0: No, eso sí, eso.
1: Tómese el ARCA y vaya.
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1: Acá también. Sí, acá pero también. En cómodas cuotas.
0: Claro, tenés. Bueno, a ver, contá esta facilidad.
1: El régimen va a estar vigente desde el 15 de octubre, hoy, o sea, hoy, hasta el 31 de diciembre.
0: Bien.
1: En este periodo, los contribuyentes van a poder adherir.
0: Ajá.
1: A este régimen de regularización de obligaciones tributarias.
0: Bien.
1: ¿Cuáles son los beneficios?
0: A ver, contame un poquito.
1: Van
0: eso.
1: A tener
0: sí,
1: la posibilidad de financiar las deudas tributarias en hasta 60 cuotas.
0: ¿60 cuotas?
1: 60 cuotas.
0: ¿5 años?
1: La implementación de planes de pago de hasta 6 cuotas sin interés de financiación. O sea, si te pagan 6 cuotas,
0: no tenés sin ningún interés. Mirá, bueno.
1: Aplicación de condiciones de financiación especialmente favorable para los planes de mayor plazo.
0: Bien.
1: La posibilidad de regularizar obligaciones incluidas en planes de facilidades de pago que se encuentren caducos a la fecha.
0: Sí.
1: O sea, usted hizo un plan de pago, no lo pudo pagar.
0: No cumplí.
1: Un incumplidor.
0: Claro. Sí, no pude
1: incumpliente.
0: Cumplir.
1: Incumpliente.
0: Sí, entonces.
1: Va a poder sumar ese plan de pago que antiguamente ninguno de estos planes aceptaba.
0: Claro, ahora sí lo podés integrar a lo que tengas.
1: A lo que tengas.
0: A lo que tengas de deuda.
1: Es un régimen excepcional, transitorio.
0: Sí.
1: Y está, insisto, orientado a facilitar la regularización de obligaciones tributarias. Así que aproveche, si usted tiene deuda, vaya, pregunte, consulte.
0: Claro, bueno, tiene 5 años.
1: Desde hoy
0: cinco años
1: hasta
0: para
1: el 31 de diciembre puede ir y preguntar.
0: Imagínate cuántas cuotitas te puedes hacer. 60 cuotas son 5 años, ¿no? En la deuda que tenés. Y bueno, sí, yo
1: a
0: la,
1: mí no me gustan las cuotas.
0: Yo la pago en cuotas. Y si no puedes pagarla, no puedes pagarla más corta, y si no, bueno, tenés 6 cuotas que no te cobran nada de interés.
1: A mí no me gustan las cuotas.
0: Bueno, no te gustan las cuotas. A mí tampoco me gusta
1: la
0: cara de algunos, pero tengo que mirarla igual.
1: A mí no me gustan las cuotas.
0: Ya lo dije.
1: Si tengo que pagar en cuotas, no pago.
0: Y
1: no,
0: bueno,
1: compro.
0: Pero esto no es compro. Esto es
1: no pago.
0: No pagas. Y bueno, no pagas. Pero en algún momento seguramente vas a tener que pagar igual. claro.
1: Cuando tenga piticline.
0: Bueno, si cuando tengas piticline puede pasar 5 años, 10 años, 15 años, vaya a saber.
1: No, le dejo la deuda al Leoncito. Si Leoncito se hace
0: 100,
1: la deuda
0: en
1: todo.
0: En 100 años vamos a estar bien en la República Argentina. No va a tener que hacer cuota, no va a tener que hacer nada, señora, señor. Porque dijo el presidente de la Nación: 100 años.
1: Le dejamos la deuda al Leoncito.
0: Yo ya estoy contento. Sin 100
1: él
0: años.
1: Va a hacerse cargo de todo.
0: El primo, el tío, el abuelo, el tatarabuelo, el hijo, el bisnieto, el tataranieto. Toda esa generación le van a dejar todo. En 100 años dejan
1: pero
0: todo,
1: eso,
0: pero pipí.
1: Cuando usted vea a un chico en la calle.
0: Sí.
1: Trátelo con cariño y amor.
0: No, obvio, sí, sí.
1: Porque son los que van a pagar lo que usted está haciendo hoy.
0: Le voy a comprar caramelo, por lo menos caramelo, claro. Para que diga, mira vos, este señor, qué macanudo que es, me compró un caramelo.
2: Después cuando sea grande va a entender por qué era.
0: Sí, sí, después se va a dar cuenta, mira vos, el, qué barro, qué crápula.
2: ¡Crápula!
0: ¡Qué crápula! Esa cara, qué bueno.
2: Yo me imagino la película en mi mente. Y es más, claro, me imagino otras palabras que va a decir Leoncito cuando se acuerde de nosotros.
0: No, sí, va a decir que qué buena gente, que era linda. No.
2: ¿Cómo me?
0: Sí, sí, sí, sí.
2: Empernaron la vida.
0: Me empernaron, sí, sí, sí, sí. Bueno, no, pero bueno, no somos nosotros, León, entendí que nosotros somos simplemente comunicadores. Hasta que saliste de allá, de la covacha, que ya sabías toda la información, saliste. Claro. Bueno, ¿viste?
2: Nosotros por lo menos, Leoncito, te contamos lo que te espera.
0: Claro, después si tu abuelo, tu abuela no te cuenta, ya es otra cosa. Claro. Nosotros te damos la información precisa.
2: Es más, te aconsejamos salir del país de forma rápida.
0: No, que se quede acá. A sufrir, que se quede a sufrir. Claro, si todos sufrimos, ¿por qué vos se va a ir del país así tan fácil? No, que se quede a sufrir. No, está bien, así se hace bien argentino.
2: Pero hay países que le pagan porque se vayan.
0: Sí, viste que hay países que te,
2: claro,
0: te dicen.
2: Porque tienen poca población joven.
0: Sí, bueno.
2: Pero, allá le pagan.
0: Pero.
2: Acá nosotros le dejamos para que ellos paguen.
0: Y claro, bueno, ¿no? Y sí, pero.
2: Y bueno, y entonces,
0: ¿a dónde te va a ir? A un pueblito de Italia que tienen 200 habitantes. ¿Y qué va a hacer ahí un pibe joven? Cuando no tienen cine, no tienen nada.
2: ¡Instala un cine! ¿Eh? ¡Instala un cine! ¡Se hace empresario!
0: Para 200 personas. No, claro. No escuches esto, Leoncito, no. Claro, no, lo quiere mandar el pobre pibe allá en una covachita.
2: No, yo lo que quiero es zafarlo de la deuda que le estamos dejando.
0: No, que se haga bien argentino, que con deuda y todo, porque así somos los argentinos. Siempre hemos tenido deuda, siempre hemos tenido a los altos.
2: Yo le voy a hacer dos preguntas.
0: A los altos, sí.
2: Dos preguntas.
0: ¿Por cuánto?
2: Don Schwarzenegger.
0: Sí.
2: ¿Nacionalidad?
0: No sé de dónde es Schwarzenegger. ¿De dónde es? ¿Americano?
2: No, argentino.
0: Ah, argentino es. Y ese no se la pasa bien, ¿eh? Ese no tiene problema.
2: El señor. Ajá. Totín. Nacionalidad.
0: No sé bien si es de allá, de acá, de más allá. Porque él no vive en la Argentina. Él no compra ni un chicle en la Argentina. Nada. Él
2: pero no porque no viva en la Argentina.
0: No. Él debe ser de Estados Unidos.
2: No, pero no porque no viva en la Argentina. Es porque tiene el flete gratis. Compra al extranjero. Ajá. Se lo mandan.
0: Ah, se lo mandan. Mm. Ah, ¿tiene el flete gratis?
2: Sí.
0: Y yo cada vez que mando dice, no, tiene que poner 200 más.
2: Y bueno, porque usted es pobre y seco.
0: ¿Y qué es que va a comprar? ¿No? ¿Y le falta para el flete? No, pero claro. ¿Cómo no es? No, nosotros no.
2: Ah, bueno, pero cuando usted supera un límite de compras,
0: ¿de
2: el
0: cuánto?
2: Flete viene gratis.
0: ¿De cuánto el límite de compras es alto?
2: Y si, a ver, si usted se compra el Tolek, el Toybon.
0: El Roybol. No, yo esas cosas no las hago, no.
2: La perita mordida.
0: ¿Cuál es la perita? Todo trucho es eso. Leí la manzanita mordida que él.
2: El Toylane. Porque yo no creo que el tome mate, pero por ahí se compró un termito por la duda. Un Toylane.
0: El Toylane.
2: Claro.
0: ¿Cómo sabemos de esto?
2: Los zapatitos del sí. Piedro Cardín.
0: Claro.
2: Todo lo manda a pedir allá. Sí. Los calzoncillos del Calvin.
0: Claro, de Calvin.
2: Claro.
0: Los calzoncillos.
2: Él usa boxer.
0: Dejó los calzoncillos.
2: Por lado en oro.
0: Nada de calzoncillos chinos ni nada de eso. Traeme los Calvin.
2: No, porque eso se descose, claro. Se achican, aprietan. No, le gusta.
0: Traeme los Calvin que vienen con hilos de oro. Ponele mi inicial, así es, todos saben que es mío. Bueno, señoras y señores, esto ya se fue al pasto.
2: Sí, mal.
0: No, ya estamos en la final, menos mal.

0: Qué lindo sería tener una notebook esa de la perita mordida, ¿no? Un tolec así, ¿viste? Mientras le estás escribiendo que te viene el tolec, ¿eh? Y si hay mucho sol te pones los Ray-Ban. Qué barro lo que debe ser eso, qué lujito. Y si tenés algo de oro, bueno, algún también. Bueno, nada más, señoras y señores, Parece que está todo perdido, pero no. Esta es la querida República Argentina.
1: Puedes sacar un pasaje y irse a vivir a otro país. Está todo perdido. Junte.
0: Necesito 60 cuotas para comprar un pasaje para irme a otro lado.
1: ¿No tiene impuesto país?
0: No, claro, hoy decían que no hay impuesto país.
1: Claro.
0: ¿No? Son 2 pesos el impuesto país.
1: No, el impuesto país era casi el 50% del pasaje que sigue estando.
0: Sigue estando lo mismo porque, evidentemente, cuando vos vas a comprar, no está. Sé, está lo mismo.
1: Sí.
0: Pero dijeron que no estaba más.
1: Bueno, no sé, pregúntale a él. El pasaje está.
0: Hay que decirle al ucraniano.
1: Yo quise sacar un pasaje para ir a ver a papi.
0: Sí.
1: Y me querían cobrar impuesto país, pero así que no. Le dije, no.
0: Vos decime no. A mí cualquier cosa, yo te consigo.
1: Que lo llamé a papi y le dije, papi, no puedo ir a visitarte.
0: No, yo le digo al abuelo, el abuelo te manda un pasaje enseguida. Bueno, señoras y señores, hasta acá sigamos, ¿eh? Nada más. Que terminen bien este jueves, gracias por acompañarnos. Y nos reencontramos mañana, aquí mismo a las 14, el RF 780 Radio Argentina, cuando digamos comunicación rayada. Nada más.
1: Hasta mañana.
0: Muchas gracias.

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